0: ambiente embrujado, pero esa brujería no te va a hacer nada si tú te levantas en la oración, en el ayuno.
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0: Por más que te hagan mil veces la brujería, por más que te hagan mil veces la hechicería, si tú estás en oración, si tú estás en ayuno, esa cadena se rompe, esa maldición se rompe automáticamente, porque no va a poder resistir el diablo a la presencia de Jesús.
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0: Sana
1: nuestra vida.
0: Matej ma chacha, oración lurir, ayun lurir chachas, muarmis maja, ampara mampa aptasin jasas mao, tatitun sutip jaro, acá cadena, acá espana que ahora sana. Lo cancelo en el nombre de Jesús. Está cancelado.
1: Levántanos.
0: Tal vez te han hecho brujería para que te mueras. No vas a morir. Tal vez que te han hecho brujería para que te vayas al fracaso. Nunca vas a entrar al fracaso. Más bien vas a ser más bendecido, más prosperado. Tal vez te han hecho brujería para que te enfermes. Nunca te vas a enfermar. Tal vez han hecho brujería para que tome más, para que no sé. Si tú serías un hombre, una mujer de ayuno, de oración, no tendrías temor. Todas esas cadenas se estarían rompiendo. Todas esas cadenas se estarían desatando. Así como Pablo y Silas. La cadena se ha roto, hermano. La presencia del Señor bajó, hermano. Las cadenas de la cárcel se han roto. ¿Te imaginas? Por eso dice Jesús, para mí nada es imposible. Jumana que janijay, hasta brujería lurap tamja brujería lurap jetuto, camacha si chaja, ya tirik sara kira kicha, se sin jay sarna kapsta. Chuthat. Una vez más te digo, no importa cuántas veces que te hagan brujería, pero tú vuélvete un hombre, una mujer de oración, una mujer de ayuno, una mujer lleno del Espíritu Santo, un varón lleno del Espíritu Santo. Apenas lo veas una brujería en tu puerta, en tu tienda, en tu taller, en tu oficina, apenas que vas a verlo, vas a decir en el nombre de Jesús, lo cancelo ahora. Listo. La brujería se hizo ceniza. El comana que janeja. 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Alfata y pina caman un stiwag. Bueno, ya.
1: Señor.
0: 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Se sin reino. Kaufri brujir de kahana aptanya tsiu, hiwanya usiu. Kitim brekot aptayatas, yatirik sara, yatirim aptayha. Ese es el problema. Tú no necesitas ningún yatiri ni chamakali. Jesús a ti te ha dado ese poder, esa unción. A ti te dio Jesús, así como Pablo le decía al Timoteo. Jesús no nos ha dado, Dios no te ha dado. Jesús, sabes, Timoteo, no te ha dado un espíritu de cobardía, sino te dio un espíritu de poder.

0: Segunda Timoteo capítulo 1 verso 7 dice, porque no nos ha dado Dios espíritu de cobardía, sino de poder, de amor y dominio propio. Abraham. Jesús te ha dado ese espíritu de poder. Poder para romper esas cadenas. Poder para pisarle a esa enfermedad. Poder para pisarle a esa deuda. Poder para pisar esa brujería. Jesús te dio poder. Jesús te ha dado poder para vencer esa enfermedad. Eso lo dijo Timoteo, recibe ese mensaje a través del Pablo. Porque Dios, dice, no nos ha dado espíritu de cobardía, sino de poder. Te sientas pues como si no hubieras tenido poder. Ahora escúchame. ¿Por qué te sientes así como no hubieras tenido poder? ¿Por qué te sientes así como no hubieras tenido autoridad? Es que no eres de oración. Es que no eres de ayuno. Los días de ayuno, ¿qué estás haciendo, a ver? ¿Recordad? Hay un ayuno en Acacunlurta, Javier, Amtasimay, pero Amtasimay, ocurre en Acacunlurta. Satanás es tan astuto, ¿no? Día que quieres ayunar, ese día siempre te hace comer, ¿no? Maestro. Ese día siempre algo rico te preparas y listo, por olvido te habías comido. Eso no sea pues una derrota para ti, aunque te ha hecho comer, aunque te ha hecho, pero levántate ese día, ven a llorar, a gemir. Esta es pieza de Danicha. ¿Por qué Pablo no tenía ni miedo a la muerte? Es que Pablo estaba pues de oración, de ayuno. El Pablo era pues un hombre lleno del Espíritu Santo. Por eso él decía, no tengo temor ni a la muerte. No tengo. Tus manos. No tengo miedo a la muerte. Jesús. Pero hoy en día, ¿por qué tienes miedo a la muerte?
1: Maestro por excelencia.
0: Es porque no estás preparado. Y yo no van a caer, ¿cómo hacer una capta de jabanaca? Hasta usar sarap jaracta, usar sarap jaracta. No, por eso te digo, hermana.
1: Aquí te traigo.
0: En tus días de problema, escúchame. En tus días de difícil, de momentos difíciles. En tus días de aflicción. Entrate a la oración. Entrate a la ayuda.
1: Mío. Alfarero mío.
0: Ahora, pero pastor, me dirás, pastor, pero un poquito cuesta. Yo sé que cuesta.
1: Maestro.
0: Acuérdate ese texto. Josué capítulo 1, versos 9. Acuérdate ese texto. Jesús te dice, mira que te mando que te esfuerces y seas muy valiente. Esos días. Dice que esos días no hay fuerza, sí. Pero esfuerza. Sé valiente.
1: Señor.
0: Porque esa cadena tiene que romperse. Esa cadena tiene que romperse. Porque Jesús te dijo, yo quiero que tú seas prosperado. Yo quiero que tú seas bendecido. Yo quiero que seas tú levantado poderosamente. Y entonces, ¿qué vas a hacer para eso? Necesitas buscarle a Jesús. ¿Cómo? Con ayuno, oración. ¿Me estás escuchando? Con ayuno, oración.
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0: Está mal.
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0: Por eso hoy en día muchos hermanos. Que choro no alejar en la caja.
1: Siempre.
0: ¡Está mi cuyaquita! Istamay Gilata, Istamay Huaynucho, Istamay Tabaqueño.

0: avanzaré.
1: Por eso hoy en día,
0: con tu ayuda.
1: Por eso hoy en día, iglesia, por eso muchas veces la iglesia hoy en día está decayendo, hermano, en vez de llenarse con la presencia.
0: 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Me levantaré.
1: No descuides ahora la oración y la ayuda.
0: Yo sé.
1: Esos días entra, busca.
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1: Jesús dijo: el ayuno que he escogido
0: ayuda,
1: es para romper
0: Señor,
1: todas las ligaduras de impiedad.
0: Yo sé.
1: Tremendo, ¿no?
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1: Por eso hoy en día,
0: en tu nombre me levantaré.
1: Por eso te sientes como si fueras solo, solo.
0: Una vez más.
1: Por eso te sientes como si fueras solo, como si fueras sola. Pero cuando no eres solo, cuando no eres sola, cuando Cristo está contigo y Él te está diciendo: pero búscame, hijo. Así como, hermano, en la Biblia dice, a ver, Santiago, ¿qué dice? Acercaos a mí, yo me acercaré a vosotros. Qué lindo, ¿no?
0: Porque mi Redentor,
1: Jesús te dice, acercaos a mí, yo también me voy a acercar a ti. Ahí está, pues, Santiago, capítulo 4, versos 8. Santiago capítulo 4 versos 8. Acercaos a Dios y Él se acercará a vosotros. Ahí está. ¿Qué dice Mateo capítulo 7 versos 7 y 8? Pedid, se os dará. Buscad, hallaréis. Llamad, se os abrirá. Todo aquel que pide, recibe. Todo aquel que busca, halla. Y todo aquel que llama, se le abrirá. ¿Y qué dice Jeremías, capítulo 33, versos 3? Clama a mí, y yo te responderé, y te enseñaré cosas grandes ocultas que tú no lo conoces. ¿Entiendes, no? ¿Qué dice Jesús? Una vez más te digo, no hay otro arma poderosa del cristiano, no hay otro.
0: Postrado en la cama,
1: no hay.
0: Recuerda tu error.
1: No hay otra arma poderosa del cristiano, no hay otro. La arma poderosa del cristiano es el ayuno y la oración.
0: Porque Dios...
1: Pero cuando vas al ayuno, no estés charlando ahí con nadie, no estés ahí compadreando, comadreando con nadie.
0: Un corazón.
1: Ese día sea para ti un día muy especial. Rendirte en los pies de Jesús hasta que se rompa esa cadena.
0: Arrepiéntete. Tú que has fallado.
1: Ese día no estés con nadie hablando.
0: Que te equivocaste.
1: Llegas donde tienes que llegar, póstrate de rodillas. Empieza a llorar, empieza a gemir, empieza a clamar, empieza a pedirle. Verás la gloria de Jesús, verás la gloria de Dios.
0: Ayúdame, Señor.
1: Ese día ni te pongas a dormir. Ese día llora, quebrántate, humíllate, ríndete en los pies de Jesús. Y ese día vas a ver la gloria de Jesús, vas a ver el poder de Dios. ¿Están escuchando? Entra en la oración, clama, busca. Tu vez más te digo, no hay otra arma poderosa del cristiano. No hay. No hay. No hay otra arma poderosa del cristiano. No hay.
0: Clama a Jehová.
1: Por eso, escúchame, a ver, un cristiano, o digamos, aquel que cree a Jesús, ahora tal vez dirá, pastor, yo soy católico, pues ahora, ¿qué yo tengo que hacer? ¿Cree en Jesús? ¿Acepta a Jesús?
0: Recuerda que Jesús es justo.
1: ¿Cree a Jesús? ¿Acepta a Jesús?
0: Ya todo está cancelado, hermano.
1: Tal vez tú dices, pastor, yo no soy cristiano, pero tengo estos problemas, pero quisiera salir de estos problemas, pruebas. Jesús dice, venid a mí todos los que estéis trabajados y cargados. Yo os haré descanso.
0: Y da perdón. Llora.
1: No hay otra arma poderosa.
0: No te guardes.
1: Si tú no aceptaste a Jesús, no te preocupes. Jesús te hace llamado a ti. Te hace llamado. Te dice, ven. Ahora, cuidado también que pienses que solamente para los cristianos y los católicos. No, no, no. Jesús está haciéndole llamar a todos. Venga. Aquel que tiene problema, ven. Aquel que está afligido, ven. Jesús, yo te voy a ayudar. Jesús te dice, yo te voy a ayudar, te voy a sacar de ese problema.
0: Recuerda tu error.
1: ¿Estás escuchando?
0: Oh, qué error cometiste.
1: Así está, Tanicha.
0: Porque Dios busca.
1: Por eso ese momento te dije, lo que más dejas hoy en día cuando tus problemas, cuando los problemas llegan, lo que primero lo que dejas de orar, de ayunar, eso es lo que dejas. Cuando estás en pruebas, luchas, más tienes que mantenerte en la oración, firme en la oración, pero más dejas esos días. Satanás peor se aprovecha de ti. La aflicción peor viene sobre tu vida. La problema como quiera pareciera que se agranda tu problema. Es que has dejado de orar. Es que has dejado de buscar a Jesús. ¿Estás de Tanicha? Esos días ya has dejado de orar. Entraste, una vez más te hago recordar, entraste en la deuda esos días, mira, a ver, ¿cómo vas a buscar la plata? Nada encuentras.
0: Levántame.
1: ¿Han hecho cama a queja? 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Mira lo que dice. A ver, escucha pues, hermano, Filipenses capítulo 4, verso 6, mira. Filipenses capítulo 4, verso 6, mira lo que dice. Por nada estés afanosos, sino sean conocidas vuestras peticiones delante de Dios en toda oración y ruego con acción de gracia. Ahí está. Por nada estés afanoso, sino sean conocidas vuestras peticiones delante de Dios en toda oración. O sea, en la oración,
0: ¿a ti que tienes ausencia?
1: Tienes que avisarle a Jesús. En medio de la oración, tienes que contarle a Jesús. En medio de la oración, tienes que decirlo, mira, Señor, estoy en estos problemas.
0: cuenta que Jesús murió por ti.
1: Comach oración a Taipin está llamada Titorok. Mira, Señor, acá problema, Jesús.
0: Ya todo está pagado.
1: Acá no hay un problema, ¿ja? Así como vas, pues a un. A ver, ¿cómo te digo? A ver, del enfermo. Así como un enfermo va al hospital y al hospital le cuenta al doctor, ¿no ve?
0: ¡Llora!
1: 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Escúchame pues. Todo le cuentas al doctor. Todo. Listo, doctor, analiza después. Cuando vas a un abogado, lo mismo, al abogado le cuentas todo. Así es, doc, abogado. Así es, esto pasa, esto está, todo lo cuentas. 10 veces más que eso, deberías decirlo a Jesús. 10 veces. Contarle, decirle, mira, Señor Jesús, esto me está pasando. A pesar que Él sabe lo que necesitas, sabe lo que estás pasando, pero decirle, mira, Señor, esto es lo que me pasa, esto es lo que estoy viviendo. Por nada, dice, estés afanosos, sino sean conocidas vuestras peticiones delante de Dios en medio de la oración. Es en medio de la oración. En medio de la oración, todas tus peticiones tienes que pedirlo a Jesús. Romana que hecho en Janeo Cama.
0: Ahí donde estás. Mira a Cristo.
1: Esta se empieza tan
0: hecha. En tus momentos de aflicción.
1: Por eso, la arma poderosa del cristiano es la oración. No hay otra arma poderosa, la oración, el ayuno. No hay.

0: cosa esta genicha. Daniel, ¿con qué ha vencido, pues, hermano? Daniel, ¿por qué no ha sido comido, pues, con león? Porque la oración tiene poder. Sadrach, Mesach, ¿por qué no han sido quemados con el fuego? Porque la oración tiene poder. ¿Por qué cuando Elías oró, el fuego cayó? Porque la oración tiene poder. ¿Por qué Josué oró y el sol se paró? Porque la oración tiene poder.
1: Un corazón limpio.
0: La oración y el ayuno tiene poder.
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0: Elías no decía, solito estoy ahora, ¿qué voy a hacer? Mira, a ver, Acab tiene sus 450 profetas, yo delante de él solito, no creo que gane yo. No dijo en ningún momento eso. A pesar que, hermano, escúchame, pues, hermanita, a pesar que, hermano, el Acab estaba con sus 450 profetas, Elías se sentía con él estaba un poderoso gigante, más que 450 hombres. Un poderoso gigante estaba con él. Él sentía, sabía, aunque era solo, pero no estaba solo, porque un poderoso gigante estaba con él. Sabía él. Y entonces quiso, hermano. Mira. Mira, hermano. Mira, hermano, con esa seguridad oró. Elías oró, hermano, para que no lloviese. 3 años y medio no llovió. Y nuevamente ora, hermano, para que llueva. También llueve. Por eso te digo, hermano, la arma poderosa del cristiano es el ayuno y la oración. Pero ¿cómo oraba, decía Elías? Oraba fervientemente. Eso es, pues. Elías chachach orano a Hansa Mart Asa. Elías dice, oró fervientemente. Para que no lloviese, los 3 años y medio,
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0: oró fervientemente. Para que caiga la lluvia, también oró fervientemente.
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0: ¿Estás de Tianicha?
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0: Pero hoy en día, lo que tú haces es, una vez más te digo,
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0: Esos días te apartas. Uy, cuando estás con tus problemas, esos días capaz tienes ganas de ir a tomarte, ¿no? Esos días estás con ganas de capaz irte a bailarte, ¿no? Así te vuelves esos días. Por eso algunos se han apartado. Por eso algunos han vuelto atrás.
1: No te guardes.
0: No vas a escuchar un cristiano que se ha apartado así por así se apartó, no. Todos muchos te van a decir por una problema, por la deuda, por el fracaso, por los problemas en el matrimonio, problemas en el trabajo, en el negocio, en la tienda, en el taller. Muchos te van a hablar de eso.
1: Recuerda tu error.
0: Haz lugar al enemigo y listo, el enemigo te ataca listo con todo. Y esos días estás con ganas. Por eso algunos ya escuchan y hasta la música pues escuchan. Tus pasados ya te acuerdas.
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0: Un coronacaj pasado, una camamtas japtajasta, cauruja. 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Nada, ni cutejanot, ni lapanot, ni tichaj miraver.
1: Tú que te equivocaste.
0: Mira, no te miento. Hay una hermanita que da testimonio. Mira, a ver, qué lindo. ¿Verdad, hermana, o no es verdad? Mira, estamos en mensaje. Mira dónde dice que andaba este hombre. Escuchad. Amén, pastor. Sí es verdad. La oración tiene poder. Mi esposo era alcohólico. Dormía en el puente del arquitecto, en La Ceja, aquí en Cruce Villa Adel. El Señor me respondió 6 años. Vi la gloria de Dios. Ahora predica la palabra de Dios, pastor. ¡Wow! Muchísimas gracias, hermana Dominga Alejo May. Ahí está. Este hombre que dormía en La Ceja, en el puente, en Cruz y Villadela, que estaba durmiendo, tomando, ahora es un predicador. Qué tremendo, ¿no? Una vez más, mira lo que dice. Amén. Escucha, no es, es un testimonio, hermano, que está compartiendo. Amén, pastor, es verdad. La oración tiene poder. Mi esposo era alcohólico. Dormía, ¿dónde dice? Dormía en el puente del arquitecto, en La Ceja, aquí en Cruce Villa Adela. El Señor me respondió. 6 años vi la gloria de Dios. Ahora predica la palabra de Dios. Hermana Dominga, le dices al hermano que venga a dar su testimonio acá a la radio.

0: que se ha cambiado un alcohólico, un drogadito? Por si acaso no es con fuerza ni con ejército. Es con el Santo Espíritu de Dios. Ahí está. Qué lindo. Un alcohólico cambiado ahora es un predicador. Por eso una vez y otra vez te repito, la arma poderosa del cristiano es el ayuno y la oración. No hay otro arma poderosa.
1: Avergüénzalo.
0: Algunos dicen, no, tengo plata, con mi plata puedo hacer todo. No, hermano, tu plata se va a acabar mañana pasado.
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0: Van a casar col genitua, col que jampi colle y asiwa, col que jampi no ya cambiaba, cachachar acabar, mira acabar, no, mañana pasado tu plata se acaba. Mira, ¿acaso no entiendes? Mira el testimonio que nos comparte. Mira, a ver, este hombre perdido en alcohol, dormía en la ceja, en puente del arquitecto, en la tomaba, dormía en Cruz y Villa Adel. Oró, cambió, ahora es un siervo que predica la paz. Qué tremendo, ¿no? ¿Y cómo te sientes, hermana Dominga? Kumana kajichurur chachama umiri, wawana kama umiri, hasta kumana kajichurur, ¿qué importa? La salvación es personal, ¿no? Hasta he orado también, mucho y he orado, ya, sí, ya, depende de él. Eso quiere decir cobardía. Eso quiere decir es cobarde. El valiente persevera hasta el final. El valiente nunca se rinde.
1: Mira Cristo.
0: Tremendo, ¿no? ¡Qué tremendo!

0: qué tremendo. Así es, pastor, yo fui uno de esos que hablaba, pero la oración tiene poder. Yo era católico antes, ahora estoy en camino de Dios. Gracias, Jesús, estoy empezando a predicar por la radio. Voy a seguir a... ¡Wow!
1: 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Tú que has fallado.
0: Entendé, pues, hermano,
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0: Para Jesús nada es imposible.

0: mira, hermano, qué tremendo. Kichurno mana que ya capa na gazapta. No, acá chacho más panías depende de él y hay basta también. Hay mucho y hay orado. Ay, ya no, ya. Ya me cansado. Eso se llama cobardía cuando deja de orar. Eso se llama cobardía cuando uno deja de servir a Jesús. Eso se llama cobardía porque dejó de orar, dejó de ayunar, dejó de buscar a Jesús, dejó de creer a Jesús. Eso se llama cobardía. Y la Biblia dice, los cobardes no van a heredar el reino de los cielos. Escúchame, el valiente, aunque esté pegado, aunque esté maltratado, aunque esté lo que esté hecho, va a seguir orando, va a seguir creyendo, va a seguir ayunando, va a seguir perseverando. Y un día va a ver el poder de Dios, así como nuestra hermana Dominga. Así como nuestra hermana Dominga vio el poder de Dios, el hombre borracho que dormía en las calles, en las plazas, en los puentes, ahora es un gran predicador. ¡Qué lindo!
1: Clama a Jehová.
0: Si tú dijiste, no, ya que este varón, este hombre, ¿qué va a cambiar? Porque también muchos les hablan eso, pues, ¿no? Les hablan, les dicen... No, hermano, no.
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0: no le hagas caso. Sigue orando, sigue creyendo. Por más que te hablen, por más lo que te digan, sigue hablando, sigue creyendo. Sigue. Un día vas a ver. Si tú dijiste así, varón, mujer, dijiste así, hermano, dijiste, ya no oraré este hombre, nunca va a cambiar, nunca. Eso se llama cobarde.
1: Has hecho
0: a
1: alguien daño, pida perdón.
0: ¿Créeme? Por eso te dije, no hay otra arma poderosa que la oración, que el ayuno, no hay. No hay. Ahora, si tú has dejado de orar por tu esposo, por tu esposa, por tus hijos, por la familia, eso se llama cobardía. ¿Te recordaste? Dijiste, la salvación es personal. Claro, la Biblia dice, salvación es personal. Pero, ¿sabes? Dios te dio el poder, la autoridad. Un día dijiste, nunca me voy a cobardar. Ahora te has cobardado. Qué tremendo, ¿no? Por eso, Katkichurun, hermano, Taktamay, por eso, hermana, este tiempo buscaps en ayuno, buscaps en oración, buscalo, pero busca. ¿No tienes plata? ¿Por qué no te entras al ayuno a la oración? ¿No tienes trabajo? ¿Por qué no te entras al ayuno a la oración? ¿Puedes cancelar tu deuda? ¿Por qué no te entras al ayuno, a la oración?
1: Recuerda tu reloj.
0: ¿Estás enfermo, enferma? ¿Por qué no entras al ayuno, a la oración?
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0: Yo sé que esos momentos tal vez un poco es difícil o complicado, pero con Cristo se puede.

ver, mira lo que dice la Biblia. ¿Cómo puedes ver así? A ver, escúchame unos minutitos. Mira, ¿cómo puedes ver así? Donde dice la Biblia, ¿sabes, hermano? Así, escucha. ¿Cómo puedes ver esto? Dios, Jesús nos promete. 1 Corintios capítulo 2, versos 9. ¿Cómo puedes entrar ahí? ¿O cómo puedes ver eso?

0: nos está dando otro testimonio. Mira, qué tremendo. Mira, mira este poderoso testimonio, dice. Que Dios te bendiga, es verdad, la oración tiene poder. Mi esposa y mi hija doblaron las rodillas. El ayuno tiene poder. Yo era un alcohólico en las drogas y ahora estoy en el camino de Dios. Un día vendré a dar testimonio. Querido pastor, wow. Este varón que era alcohólico, drogadito, ahora es un servidor de Jesús. Mi hermano José Luis, qué lindo.
1: Clama Jehová. A ti que tienes a...
0: Qué tremendo. Mira, Jesús cambia al alcohólico, al drogadito. Hoy en día muchos miran de la calle este drogadito, da pena. Va a morir.
1: Recuerda que
0: Jesús te dice, no va a morir, va a vivir, va a predicar mi palabra. Wow.
1: Ya todo está cancelado, hermano.
0: Ahora, ¿cómo puedes ver? Como te decía, 1 Corintios capítulo 2, versos 9, mira lo que dice. Antes bien, como está escrito, cosas que ojo no vio. Ni, a ver. Antes bien, como está escrito, cosas que ojo no vio, ni oído oyó, ni han subido en corazón del hombre, son las que Dios ha preparado a los que le aman.
1: No te guardes.
0: ¿Cómo podemos ver?
1: ¿Cómo?
0: A través de la oración. A través del ayuno. Eso se llama ver cosas grandes, cosas ocultas. ¿Y cuándo uno puede ver eso? Cuando es ayuno, cuando es de oración de ayuno.

0: Dios dobló la rodilla a la hermana Dominga para que su marido sea cambiado de ese alcoholismo. 6 años dobló la rodilla para que ese hombre que dormía debajo de la, debajo del puente, para que un día esté en su casa descansando, durmiendo. 6 años. 6 años dobló la rodilla. Eso se llama la valentía. Eso se llama esforzarse. Eso se llama no rendirse. Eso se llama permanecer en la fe. 6 años dobló rodilla para que sea restaurado, para que deje el alcohol, para que deje la droga, para que deje de dormir debajo del puente. 6 años. Esto apenas 1 año, ¿te has rendido? Apenas 2 años, ¿te has rendido? Apenas meses, ¿te has rendido?
1: Recuerda tu verdadero.
0: Eso se llama cobardía.

0: Si tú te has rendido, si tú has dejado de orar, eso se llama cobardía. Pero tienes vida, hay oportunidad todavía.
1: Arrepiéntete.
0: Qué tremendo, ¿no?
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0: Por eso, hermana, busca, corre al ayuno o corre a la oración. Eso se llama cuando uno persevera 4, 5, 6, 7, no sé cuántos años. Eso se llama la valentía. Eso quiere decir que ese hombre, esa mujer se esfuerza, es valiente, nunca se va a rendir. Mira la presencia, hermano.

corazón asoma y levántame, Señor. Mira, sabes, hermano, ¿cómo puedes ver cosas ocultas si no entras a la oración? Si la Biblia nos habla, hermano, hay cosas grandes ocultas para quién, para sus hijos. Pero ¿cómo puedes ver si no vas a orar? Si no vas a perseverar, ¿cómo vas a ver? Jamará cuñijas masti. 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

0: Liliana, ¿sí? Recuerda tu recuerdo. Y compartiste el testimonio y he podido entender. Mira lo que dice. Es cierto. Yo hice ayuno de 3 días oración. De noche, de día, por mi esposo. Porque él era borracho, es militar. Corazón sintió. Para mí era algo imposible. Pero oré, ayuné. Para que él cambiara. El Señor es poderoso, cambió ahora, los dos servimos a Dios. Una vez más te digo, no hay otra arma poderosa para ver la gloria de Dios que la oración y la ayuda. No hay. No hay, no hay, no hay. No hay otra arma poderosa. No hay. Por eso dice la Biblia, el ayuno que he escogido es para romper todas las ligaduras de impiedad. Por eso, hermano, hermano, Amaikuyaka, Amaikilata. Uy, Coyaquit. ¿Estamay? Y una vez y otra vez te voy a repetir, no hay otra arma poderosa que es el ayuno, la oración. No hay. Tal vez tú dirás, pero yo casi ayuno, no necesito ni oración, no necesito porque tengo mucho dinero, porque tengo mucha plata. No, la plata mañana pasado se termina. ¿Por qué crees que la mujer cuando estaba enferma 12 años con su dinero no ha podido sanarse? Eso es entenderlo, hermano. Está mal.
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0: No ha podido conseguir la sanidad con su dinero que tenía la mujer. El hombre asa no ha podido sanarse de su pie cuando estaba enfermo. Él tenía así mucha plata y en la Biblia dice, en sus días de la enfermedad, dice, el hombre asa no buscó a Dios, sino buscó a los médicos. Y la enfermedad le mató.
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0: Matej oración armantaranta, ayuno armantaranta, taja, nunca cadena a casi hoy en día.
1: Porque Dios busca un corazón restaurado.
0: Por eso tienes que saber entender, tienes que saber analizarlo, hermano. Mira que la mujer que estaba enferma 12 años tenía, dice, mucho dinero, mucha plata. Pero ella pensó que con su dinero iba a hacerse sanar, iba a hacerse curar la enfermedad que tenía. Por eso hoy en día, hermano, mucha gente que tiene este tiempo, las personas que tienen mucho dinero, casi no acuden a Dios, casi no se postran delante del Señor. Más, ¿a dónde se van? A su atenido, a su dinero. Manejan mejores doctores, médicos, pero no pueden hacer nada hasta que un día mueren. ¿Sabe? Jesús dijo, yo traigo medicina y sanidad. Qué lindo, ¿no? Yo traigo medicina y sanidad. Pero muchas personas hoy en día, ¿sabes? Ha tenido a su dinero, ha tenido a su plata, ha tenido a sus cosas que tienen. Un día yo lo vi, pues, a un varón y yo dije, hermano, ¿sabes? No lo hagas eso. Él me dice, no, pastor, tengo mucho dinero. Él es minero, trabaja en la mina. pero lo voy a enjuiciar, pero voy a ganar mi proceso porque tengo plata. Puedo hacerlo. Yo le dije, no te atrevas a hacer esas cosas. Además, tú eres cristiano. Además, un día aceptaste a Jesús. No atrevas a hacerte esas cosas. La Biblia dice, no te vengues tú mismo, déjame en mis manos. Yo lo estaré haciendo. No, pastor, voy a hacerlo porque no voy, muy a hacerlo. Yo dije, hermano, pensalo mil veces para hacer. Cuidado que tú pierdas después. A veces somos tan caprichosos, no somos tercos a veces. ¿Lo había hecho, hermano? Mira, él ha pensado que le iba a meter a la cárcel a la persona que le estaba haciéndole daño. Él ha pensado que él va a meterle al otro. Pero no ha sido así. Él ha entrado a la cárcel. Él está ahorita en la cárcel. Tiene que cumplir 10 años de sentencia. Por eso, la Biblia dice bien claro. Su plan de él era que él iba a meter a la cárcel a la persona que le estaba haciéndole daño a él. Pero ¿sabes? No ha sido así. Él entró a la cárcel. ¿Te das de cuenta? ¿Por qué crees que Jesús está diciendo, separado de mí nada vas a poder hacer? Por eso la Biblia dice, no confíes en tus riquezas. Claro, Dios te bendice, te levanta, eres bendecido. Pero nunca confíes en tu plata, no importa tu plata sea lleno de una casa. No sé, pues, hermano, que tengas millones de dólares en el banco. No sé, pues, hermano, pero nunca pongas tu confianza en eso. Confianza tiene que ser en Jesús. Levanta tus manos. Yo le dije al hermano, ¿por qué no entras al ayuno? ¿Por qué no oras? ¿Por qué no entras? ¿Por qué no te vas a unos desiertos? Porque yo aprendí también en desierto, hermano. No hay desierto ni no hay hermano. Nunca había ido a esos lugares, pero mira que Dios nos lleva a los desiertos. Así como un día, ¿no? A Elías le lleva a Dios al desierto. De cierto ha visto el poder de Dios en Elías. Este varón un día su esposa me viene.

0: serio, pues? A ver, léelo. Proverbios capítulo 25, versos 8. Ahí está, 8 y 9. Léelo. No, no te mientas. Hielo, ahí está, para los que quieren entrar a la problema, quieren enjuiciar, seguir procesos, no sé, de hielo, ahí está, Proverbios capítulo 25 versos 8, ahí está escrito, no te apresures, está diciendo, cuidado después, que tú mismo seas avergonzado, y este pasó con este hombre. ¿Qué le costaba esos días, hermano? Entrar a la oración, llorar en su presencia, gemir. ¡Qué lindo!
1: Tú que te equivocaste.
0: Porque él quería vengarse. Nosotros no estamos puestos para vengarnos. Nosotros estamos puestos, como dice la Biblia, yo te cambié, te transformé para que tú puedas amarle a tus enemigos. Que tú puedes darle un pan, un plato, un vaso de refresco. ¿A quién? A tus enemigos. Pero él quería hacerlo porque tenía mucha plata. Ni la plata ha podido salvarle, hermano. Ahora está dentro de la cárcel. Me está escuchando seguramente, varón, pero vas a salir. Bueno, tu capricho te llevó a ese lugar. Si te humillas tú ahí adentro, doblas tu rodilla día y noche, buscas ahí adentro. Allá adentro, ¿qué hacen? Nada, pues algunos, claro, trabajan. Algunos están ahí en tu cuarto, en tu celdita, hermano. No voy a mencionar tu nombre, pero ahí adentro puedes doblar tu rodilla, gemir, aunque en silencio. Mañana pasado Jesús puede sacarte de ese lugar. Sacarte mañana pasado, así como al Pablo, así como al Pedro le sacó de la cárcel, ¿no? Por eso les hablo, no hay otra arma poderosa, hermano, que la oración, que el ayuno, no hay otro, no hay. ¿Estás escuchando ahorita? ¿Qué te hizo llegar a ese lugar? Tu orgullo, tu soberbia, tu altivez. No quisiste obedecer a Jesús. No has querido aceptarle lo que Jesús te decía.
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0: Por eso hoy en día, hermano, no hay otra arma poderosa que la oración, que el ayuno. No hay otra.

Que Señor, verdad, tu palabra es fiel. Y aguasoros, cusisilla, toc, al toro, hermano. Señor, gracias. Clamarte, pedirte a ti no es en vano. Sabes, hermano, Jesús no falla, pues no, no va a fallarte, no. Él nunca te va a fallar. El que fallamos somos nosotros. Nunca en tu vida, hermano, escúchame, a ver, nunca en tu vida pienses que Jesús te ha fallado. No, Él nunca falla. El que fallamos somos nosotros. Nunca pienses que Jesús se ha olvidado de ti. Nosotros nos olvidamos de Él. Nunca pienses que Jesús no se acuerda de ti. No, nosotros no nos acordamos. Mayormente cuando en los momentos difíciles, en días de problemas. Así como esta mañana te dije. Cuando ya has entrado en la deuda, ¿qué haces? A ver, ¿te metes más al ayuno, a la oración? No, pues te olvidas. Esos días te vas a trabajar. Los días de congregarse, a ver, ¿te das de cuenta? Esos días te pones a trabajar. Domingo chihaya, domingo alaut chihsap chihaya, domingo sarañani. Listo. Lunes ro pagaña bancor aljanta de guayan con lunes pagaña. Qué lindo sería esos días. Qué lindo sería esos días. Postrarse de rodillas, llorar en su presencia, rendirse en sus pies.

0: 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Está may kuya. Por eso hoy en día no hay otra arma poderosa que la oración que la hay. No hay. Y no vas a poder encontrar en ningún lugar. No hay, no hay. Por eso esta mañana temprano llegaron las vidas a sembrar y les dije, hoy es tu día. Qué bien has venido a buscar a Cristo primero. Qué bien. Hoy vas a ver resultado. Hoy vas a recibir buenas noticias. ¿Por qué te hablo esto, hermano? Es que lo he vivido en mi vida. Lo he visto en mi vida. Y Dios es fiel. Tatito hermano na kuali chekau. Acabo de estar pinado.
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0: Ni Hawaii. Tú ni haskak. Basuro que tocas que tanu.
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0: Uy, Kuyaka. El ayuno que he escogido es para romper todas las ligaduras de impiedad. Es para que todos aquellos que están afligidos sean libres. Levántate ahora. Te digo, hoy es tu día. ¿Cuántos quisieran ver como nuestra hermana Dominga? Un hombre alcohólico, un hombre que consumía droga, un varón que dormía debajo del puente 6 años, total perdido. Ahora es un pastor que predica en una congregación. Quisieras ver así. Pero 6 años ha perseverado. Creo que mucha gente le habrá dicho, hasta la familia le habrá dicho, no creo este hombre que cambie. No creo, no, no, difícil. Así me decían a mí antes, ¿no? Me acuerdo eso. A mi mamá decían así, no, este varón, ¿qué va a cambiar acá? Yo, kama, hani kam kanite, ha. Hani kam kanite. Kalkulau hiwayani. Así también habrán dicho a la hermana, viéndole, hermano. A ver, debajo del puente que están durmiendo, ahí está tomando. Yo creo que le habrán dicho muchos. Ya déjalo, olvídate, ya, ya no ores. O ya no vayas a buscar, no sé quién le habrán dicho. Pero esta mujer agarró. Dijo, Señor, si tú dices para el hombre es difícil, para mí es fácil, entonces yo sé que vas a
1: cambiar.
0: Ahora es un predicador. Eso pues Jesucristo hace. Así también ha cambiado nuestras vidas, de hermano. Les oye en adelante. No hay otra arma poderosa del cristiano. No hay otra arma poderosa, hermano, que la oración de la vida. No hay. No hay. Ahora levántate con ayuno oración. Busca. Un día vas a llegar con grandes testimonios. Un día vas a testificar dónde estás. Porque las promesas de Jesús son muy grandes. Qué tremendo, hermano.
1: Levanta tus manos.
0: Qué tremendo, hermano. Acá ahora sí. Acá no hay que bendiga. Hoy estamos gilana cuya gana. Dios pagar a
1: Macarena.
0: Jabanaka, Jualimus, para que huishu que vaya a Jabjara.
1: Recuerda tu error.
0: Jabanaka, Chuims, lec ese vaya a Jabjarakta. Jabanaka, Nikots, Katap, ese vaya a Jabjarakta. Entonces, Kunzak, Naya Lourdes.
1: Porque Dios busca.
0: Pero que chas hartas. Ahora puedes levantar. Ahora puedes ver la gloria de Dios.
1: Corazón limpio.
0: Ahí donde estás. Estas palabras te ha bendecido mucho. Agradecelo a Jesús.
1: Arrepiéntete.
0: Dalo gracias al Rey. 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
0: Agradecelo a Jesús.
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0: Yo sé que estas palabras te ha bendecido.
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0: yo sé que estas palabras te ha fortalecido.
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0: yo sé que estas palabras llegó a tu vida. Tal vez estabas por el suelo, sin esperanza, pero esta palabra te ha levantado. Esta palabra te levantó. 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

0: está llegando a tu presencia.
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0: ¿Qué es Dios?
1: Mira que hermano, qué tan lindo es la palabra.
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1: Qué tan lindo es entender la palabra.
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0: Encontraste, Señor,
1: al 7 lit ayan.
0: Yo no sé qué fallaste.
1: 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Así ha dicho Jehová.
0: Si tantas veces.
1: Así ha dicho Jehová.

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0: Aleluya, Jesús. Seguimos cantando.
1: 5 de la mañana con 6 minutos. Giratana que le gana. ¿Cómo aquí? 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En la cruz, en la cruz. Gloria al Señor Jesús. 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
0: Otro himno más, 182.
2: Ahorita va a venir.
0: Aleluya.

0: su nombre.
1: Amén. Gilatanacuyacanaca. 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Gloria, gloria, aleluya a nuestro Señor y Salvador Jesucristo. 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

Dios. Gloria a Dios. Ya está. Come on, ya está. Ay, jueves, viernes 24, sábado 25. Caixa Segunda Convención del Sector Lago, Campaña Evangelística. Choquetanca, Sector Hualpa. Más tijilata, Benjamín. 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

5 de la mañana con 20 minutos. Cansasco esta octana, promesa fiel, coro. Nunca, nunca, nunca te dejaré. Siempre yo te amaré. Siempre te sirveré, aunque venga tristeza y dolor. Yo siempre te amaré, mi Señor Jesús. Amén. 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Siempre yo te serviré. 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Gloria al Señor Jesús. 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

Atención a la hora exacta, 5 de la mañana con 24 minutos. 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
1: 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Aleluya. 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
0: Amen.
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1: 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Voy a cama, 28. Porque en él vivimos y nos movemos y somos como algunos de vuestros propios poetas también han dicho, porque linaje suyo somos, poquita, porque linaje suyo somos.
0: Amén.
1: Siendo pues linaje de Dios, linaje de Dios, no debemos pensar en la divinidad sea semejante a oro o plata o obra de arte y de imaginación de hombre. Amén. 30. Pero Dios, habiendo pasado por alto los tiempos de esta ignorancia, ahora, sí, ahora, manda a todos los hombres en todo lugar que se arrepientan.
0: Amén, Señor Jesús.
1: Dios manda. Dios Kamachiwa, Namsasa, Ake Hakinaka, Ake Lugaranakana, Arrepentisipana. Amén. 31. Por cuanto ha establecido un día en el cual juzgará al mundo con justicia por aquel varón a quien designó, dando fe a todos con haberle levantado de los muertos. Acá me decía. Hermanos, introducir una caja y la roja. Walecano a Canancas Cristo, arrepentimiento. Chaumanea juega con Chaumanea, arrepentimiento. Señor Jesús, aleluya. 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Linaje suyo somos.
0: Amén. Aló. 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
1: 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Manda, Dios manda. Ya, yo sé kamachio es versículo 30 en Santiago, pero Dios, mira, Dios, habiendo pasado por alto los tiempos de esta ignorancia, ya hasta con la emanta de más lugar, está ahí, ¿no? Y para que tanza, y sana que tú cuidas el queja, que ahorita, colgeta, a la mercata, o para con la emanta de lugar, tan acá, la ignorancia de hombres, ¿sí, no? Ay, yo que te está aquí, San Ramón, y tu guapa, arrepientes y payas, aquí, acá, aquí, aquí, lugar, acá, acá. 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
1: Dios Jesús.
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1: 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Vuelvan se a mi. Vuelvan se a mi pueblos de Israel. Pueblo pecador. Vuélvanse a mí, Señor Jesús. 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
1: 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Kamsita, Señor Jesus. El salaksya Dios. Nos dio vida. Nos dio vida. Cuando estábamos muertos. En nuestros delitos y pecados. 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
0: Amen.
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1: Amén. 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Lucas Liutita Piliñane capítulo 15. Señor Jesús. Aleluya. Versículo 21. Y el hijo le dijo, Padre, he pecado, algo que te confesiona,
0: confesaste
1: y chacut a mi sina, aunque empatice sina, señor, igual hay con cut a mi acá, ¿no? Guata, a ver, contra el cielo, contra ti, ya está, he pecado, ¿sí, no? Y ya no soy digno de ser llamado tu hijo, señor, a mí, aunque jugarte en chungo, ya, cato que perdón, que cut a mi acá, ya, 422, el padre dijo a sus siervos, ¿también? Hermano, José, ¿qué está andando? Cambia ya. Sacad el mejor vestido. Vistidle. Poned un anillo en su mano. Y calzado en sus pies. Versículo 23. Ya, Pamaja. Dito Sanzino. 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
0: Amen.
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0: Hagamos ya, fiesta.
1: 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Fiesta. 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
0: Gloria a Dios.
1: Ven, hermano.
0: 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Todos los que estéis trabajados y cargados, yo os haré descansar. 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Os digo que así habrá más gozo en el cielo por un pecador que se arrepiente. 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
1: 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Romanos capítulo 5, cuando la historia, cuál es suma, reconciliación, ¿no? Resultados de la justificación para usted. Resultado, llamar resultado útil. Versículo 8, Señor Jesús, más Dios muestra su amor para con nosotros, diciendo aún pecadores, Cristo murió por nosotros. Iguas ucharara tipanza, Cristo ajiwaweja, ajiwasanat laico. Pues mucho más, estando ya justificados en su sangre, por él seremos salvos de la ira de Dios. Versículo 10. Porque si siendo enemigos de Dios, reconciliados con Dios por la muerte de su Hijo, mucho más, estando reconciliados, tenemos salvos por su vida. 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Amen. 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
0: 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Arrepentirse es volver al Señor. 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
1: Aliki Comaja, primera de Juan, apóstol Juan Guajet, Abataena, versículo 9, así ya no se pide si confesamos nuestros pecados, Él es fiel y justo para perdonar nuestros pecados y limpiarnos de toda maldad. Amén, hermanos, Comaja, versículo 7, pero que andamos en luz, como Él está en luz, tenemos comunión unos con otros. Y la sangre de Jesucristo, su Hijo, nos limpia de todo pecado. Nos limpia de todo pecado. Aleluya. 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Muchas gracias, hermano José, comaste la sangre de Jesucristo limpia de todo pecado, aleluya.
0: Amén, Gilata. 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Que el Señor nos bendiga, hermano Rubén.
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0: Amén, Gilata Rubén. 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Ya hasta Hicta sin cama, Dios amsarán, añani, ya hasta López Lugarán, cuna sutjan sábado, Armante Jurpi.
1: Ah, seguramente, hermano de Puno, Juan Neyma. Gracias, como la Cristina,
0: 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Que el Señor te bendiga, hermano Rubén.
1: Ukama pana, mi hermano, que Dios nos bendiga a todos.
0: Amén. Waliki ujilatana kunakanaka, 5 de la mañana con 56 minutos.
2: Vamos a decir este hermoso alabanza, dice.

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Mi vida sin Dios no tiene sentido, gloria al Señor Jesús. 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

Infinitas bendiciones, queridos hermanos. La paz de Dios sea sobre cada uno de ustedes. Gracias por su sintonía. Gracias por su compañía en Radio Salvación. Y en esta media hora tenemos pues un tiempo de alabanza, un tiempo de adoración a Dios y también la preciosa palabra de Dios. Radio Salvación y su programa Más que Vencedores. Yo te amo. Con usted vuestro servidor Winston Mamani Tintaya. Y hoy es pues un día muy especial. Hoy estamos día jueves 16 de julio. Y un saludo cordial a cada uno de ustedes. Hermosa alabanza en esta mañana que hice con toda mi fuerza, Señor, te amo. Sigamos alabando a nuestro buen Dios aquí en su programa Más que Vencedores con Cristo Jesús. Así como dice la palabra de Dios en Romanos capítulo 8, antes somos más que vencedores, dice la palabra del Señor.

Infinitas bendiciones, queridos hermanos, a cada uno de ustedes. Son 6:39 la hora es muy importante, 6:39. Un saludo cordial a los hermanos que ya están laborando en el mercado central de Ilave. Muchas bendiciones. Puesta la mirada en Jesús, dice la palabra de Dios. Pongan la mirada en Jesús, autor y consumador de la fe. Saludemos también a nuestros hermanos allá por Mercado Nuevo San Miguel. Muchas bendiciones ahí también laborando nuestros hermanos. Infinitas bendiciones. De la misma manera saludamos también a nuestros hermanos ahí por Sector Lago. Un saludo cordial a todas las congregaciones, a nuestros hermanos por zona media, zona alta. Muchas bendiciones a toda la iglesia del Señor, que vamos dando pasos firmes de fe. La palabra de Dios dice en Corintios, pues estad firmes, constantes, creciendo en la obra del Señor siempre. Por tanto, dice el Señor, estén firmes, inamovibles, pero también estén constantes. Y luego dice, estén creciendo. Así que firmes, constantes, creciendo en la obra del Señor siempre. Yupa Itayani Girata Culiaca, 6:41. Hermoso Ministerio de Alabanza, Ministerio Elim, Bergaste, Aymara, Trek, Yupasti. Y un saludo cordial a todos nuestros hermanos allá por la provincia, Chucuito, Juli, Juli Marca, Bergaste, Guayiracua, Tatitur, Huakistasipke, Tatitur, Hachanchentaki. Bendiciones, saludos cordiales para ellos también.

Infinita bendiciones. Y la Tacuyaca, 6:48 de la mañana, 6:48 aquí en Radio Salvación. Un saludo cordial a todas las familias que ya están deleitando los ricos desayunos. Saludamos también a nuestros hermanos ahí por el Mercado Central, ahí sección los ricos caldos de cordero, los ricos desayunos. Bendiciones, queridos hermanos, queridas hermanas, Dios les bendiga. Nuestros hermanos mototaxistas también que ya están laborando, sintonizando Radio Salvación ahí. Porque no me avergüenzo del Evangelio, porque es poder de Dios. Y la palabra de Dios dice, todo lo que respire alaba a Jehová. Y todos los instrumentos, dice, alaban a Jehová. Cítara, címbalo, arpa, pandero, trompetas. Dice, alaben al Señor. Así que cada pueblo, cada nación, cada lengua, alaba a Jehová. Y aquí alabamos en diferentes ritmos, con diferentes instrumentos. Y en esta oportunidad estamos con un ministerio manantial. Y dice así.

muchas bendiciones. Saludos cordiales también a todos los jóvenes de las diferentes congregaciones, los diferentes ministerios de alabanzas, que siempre ahí están esforzándose para alabar a nuestro maravilloso Dios. Siendo 6 de la mañana con 51 minutos, 6:51 minutos, queremos también con ustedes compartir una porción de la palabra de Dios. En el libro de Génesis, capítulo 32, donde el siervo Jacob le dijo al ángel de Jehová: "No te soltaré hasta que me bendigas", le dijo. Jacob le dijo: "No te soltaré hasta que me bendigas". Génesis capítulo 32. En esta porción de la palabra de Dios, en el contexto del estudio de la palabra de Dios, vamos a ver la transformación de la vida de Jacob. Jacob lucha con el ángel de Jehová. Lucha una noche entera. Lucha por su bendición. Jacob pasa una situación de lucha ardua con el ángel de Jehová y el ángel le dice: "No te soltaré, no te dejaré, no haré que te vayas hasta que me bendigas", le dijo Jacob. Y esta lucha, este encuentro con Dios, marcó un antes y un después para Jacob. Antes, ¿cómo era Jacob? Jacob, su misma palabra, significa engañador, significa tramposo. Y Jacob, sí, luchaba por su bendición. Sí, Jacob era laborioso, era trabajador, pero él luchaba en forma natural. Él luchaba a veces haciendo trampas, engañando a su hermano, engañando a su padre, y se ganaba las cosas engañando, haciendo trampas. Y por producto de ello, hay veces tenía que huir, escaparse. Así era Jacob, con sus fuerzas. Sí tenía bendiciones, pero tenía bendiciones limitadas, tenía bendiciones muy pocas. Pero cuando llega esta oportunidad de tener un encuentro cara a cara con el ángel de Jehová, Jacob corre hacia el ángel de Jehová, lo abraza y no le suelta. Y el ángel de Jehová le dice: "Mira, ya es madrugada, ya es el alba de la mañana. ¿Qué quieres?", le dice el ángel de Jehová. Dice: "Bendíceme", dijo Jacob. "Bendíceme, déjame una bendición". Y el ángel de Jehová le dijo: "Ya no será más tu nombre Jacob, sino ahora tu nombre será Israel. Israel será tu nombre. Príncipe, padre de multitudes, Israel será tu nombre", le dijo. Y de ahí, queridos hermanos, nació la nación de Israel, el pueblo judío. Jacob tiene un encuentro con Dios y este encuentro le cambia su vida, un antes y un después. "Ahora te llamarás", le dijo Dios, "Israel, porque has luchado con Dios, porque nunca te has rendido, porque eres un vencedor", le dijo el ángel de Jehová. ¿Cuál es la lección en esta mañana, queridos hermanos? Jacob nos enseña que también en la vida tenemos que poner nuestra parte
si queremos una bendición. Si queremos una bendición material, si queremos una bendición espiritual, es necesario también que el Hijo de Dios ponga su parte. Usted debe poner su parte y sobre ello Dios también pone la otra parte. Usted hace todo lo posible, y Dios sobre ello va a añadir lo imposible. Nosotros hacemos lo natural que se puede por una bendición, lo natural. ¿Qué cosa podemos hacer con nuestra fuerza, con nuestra mente? Hacemos lo natural y Dios, que conoce el corazón y las intenciones, hace lo sobrenatural. Tú pones tu parte, sobre ello Dios también añade su parte. Es lo que Jacob enseña. Jacob puso su parte, la parte humana, y Dios también pone la otra parte. ¿Qué puso Jacob? En primer lugar, Jacob enseña la determinación, una decisión firme, irrevocable, invariable. Él decidió y dijo: no te soltaré, es mi decisión, es decir, no te soltaré hasta que me bendigas. Él dijo: yo no te voy a soltar, yo quiero hasta recibir tu bendición. Una decisión firme. Jacob también se esforzó. No fue fácil sostener al ángel de Jehová. Tuvo que ahí poner energía, fuerza. Que en la vida todo también es esfuerzo, queridos jóvenes. Y los hermanos mayores sabemos que el pan de cada día requiere esfuerzo. Y aunque hay veces hay cansancios, no estamos para rendirnos, hay que esforzarse. Y luego Jacob también enseña valentía, fue valiente. Dice la Biblia que el ángel de Jehová le golpeó en la cintura y lo descoyuntó, le lastimó la cadera. Pero a pesar del dolor, Jacob continuaba. Entonces Jacob puso su parte. ¿Qué nos enseña Jacob? Determinación, decisión firme, esfuerzo, valentía y también honestidad. Es lo que Dios quiere. Usted tiene que poner entonces determinación, esfuerzo, valentía y honestidad. Porque el ángel de Jehová le dijo: ¿cómo te llamas? Y Jacob le dijo: soy Jacob, engañador, todo ello. Y eso agradó a Dios. Y sobre eso Dios le dio recompensas, las bendiciones. Le dio una nueva identidad. Ahora tu nombre se ha llamado Israel. Le dio nueva revelación, porque tuvo la oportunidad de verle cara a cara. Jacob recibió un nuevo caminar de ahí en adelante. Nuevos caminos, nueva revelación, nueva identidad, una vida diferente. Querido hermano, querida hermana, Dios nos bendiga en esta mañana. Lucha por tus bendiciones. Es necesario que pongas tu parte y Dios sobre ello pondrá su parte. Nunca te olvides. Tú haz lo posible, Dios hará lo imposible. Tú haz lo natural, Dios hará lo sobrenatural. Los imposibles lo hará Dios. Pero es necesario, como Jacob, que dijo: no te soltaré hasta que me bendigas. Lucha por tu bendición, lucha en la oración, lucha ayunando, congregándote. Dios pone las peticiones en tu corazón, los proyectos que tienes, pon en las manos de Dios. Y ese proyecto, pon tu parte y Dios hará la otra parte. Bendiciones. Oramos y le decimos: gracias, Padre bueno, por tus preciosas enseñanzas que encontramos en tu palabra maravillosa. Así que de hoy en adelante no solamente alzaré mis manos a los cielos, sino que también
pondré mi parte, determinación, esfuerzo, valentía, honestidad. Gracias, Señor. Y sé que grandes bendiciones viene para tus hijos. En el nombre de Jesús te agradecemos. Amén.

Infinitas bendiciones, queridos hermanos. Un abrazo fraterno y en sintonía de Radio Salvación. Y usted es un luchador como Jacob, que le dijo: no te soltaré, le dijo al ángel de Jehová, hasta que me bendigas. Bendiciones, su programa Más que Vencedores aquí en Radio Salvación se despide. Se viene un programa muy especial, siga en sintonía de Radio Salvación. 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Abrazo fraterno, me despido con Esdras 10.4. Esdras 10.4 dice: levántate, esfuérzate y manos a la obra. Muchas bendiciones.

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1: lo decís señor pasanto el verso papá Dios todopoderoso te alabo Dios te glorifico pasanto usted que hace estas maravillas, papá. Esa no es mi obra, es obra de usted, pa santo. Todo, papá, Dios mío, pa santo, padre que vale, que eres creador de toda carne. Te alabo, Dios, Dios de Abraham, Dios de Isaac, de Jacob y de toda mi carne, papá. Te alabo en este momento, Señor. Me faltan palabras para decirte. Por cuanto usted nos ha levantado, se toma en tu brazo. Pues, estamos destituidos de la gloria y con San Marta el pecado, por pues, ahora en vida eterna, por la llave, por el Señor Cristo. Pa santo, papá, Dios mío, Jehová de ejércitos, creador de toda carne, usted la levantó del sol a luz de estrellas, Salmos 148, verso en adelante, todos te alaban, toda tu obra, papá, Dios mío, es cuanto más tengo que alabarte y glorificarte, por cuanto, papá, nos ha creado, el huerto de paraíso con vida eterna, usted dice que en este estado mortal, enfermo, inválido, papá, Dios mío, ahora, ¿por qué somos ancianos? ¿Por qué somos ya viejitos? ¿Por qué este diablo mentiroso? Ahora sigue instando a mis hermanos, al rico, al pobre, papá, Dios mío, tal por rescatar almas perdidas, pa santo, de idolatría, de la vanagloria, de todo, papá, y hazme almas perdidas, mi lata, papá, de la lasciva, de lujuria, de todo, pa santo, Señor, Padre, que vale, carcito. Toda esta provincia de Coya, perdona, departamento, pero en términos de América Sur, ¿no? Entero con tu voluntad. Este te pido, papá, en el nombre de Cristo, lávanos, limpia, agua limpia, Ezequiel 36, 25. Esparce agua limpia, os limpiaré, lavaré, papá, de inmundicia, de idolatría, pa santo. Tu palabra es fiel, verdadera, pa santo. Gracias por todo esto, papá, en el nombre de Cristo. Gloria a Dios, gloria a Dios, gloria a Dios. Ahora es el Señor Jesucristo. Y que le alto, como dice la escritura San Juan 3:16, porque de tal manera Dios ama al mundo y ha dado a su hijito, porque todo aquel que cree en él más tenga vida eterna, no se pierda. Pasante en este momento, te alabo, papá Cristo. Tú estás muy con el casting, usted pagaste el precio, como 6, 5, 3, 4, 5, pa santo, por tu llaga, por tu más salido, por tu sufrimiento, pa santo. Señor Jesús, ten misericordia. Señor Padre, ten para nosotros, socórranos, pa santo. Mira, estamos debilitados, estamos cansados, pues esta carne está cansada. Danos de nuevo espíritu, papá. Promesas, como usted ha dicho, en revisiones del Espíritu, cuando viene sobre el Espíritu Santo, me dice testigo, somos testigo, pa santo. Señor, amado Dios, Espíritu Santo, promete Dios, sellanos más, más, más. Ujan para Haití, para Morita.

0: Por eso intérprete, ahí me abstengo de Valen porque no hay intérprete para santo, Señor mío. Gracias por este perdón tan grande, Valtomista Radio, como me bendice y santifica, una señal que te bendice para santo, Señor. 100.5 FM para santo, surgan por toda la mitad de la provincia del Collao, con todo el andar también. Libre sane a mis prójimos, hermanos católicos, cristianos, todo hombre, al rico, al pobre para santo. Usted está dispuesto para recibir con tu voluntad. Gloria a Sibarajaya. 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Sí, ta que se ha tallado tan aquí, pues tallado apuchando, ¿cierto? Ya cuta ya, ¿cierto? 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Ma enseñanza, ¿cierto? Dios nuestro verdadero Padre, ¿cierto? Primero pun, pal, ¿por qué debemos tener una relación personal con Dios? Pal, ah. Porque Dios ha tomado la iniciativa personal, relacionarse con nosotros, ¿cierto? Segundo, ¿qué nos ha dado el Padre para establecer esta relación con Él? ¿Cierto? Ya tercer punto más allá, falta tan tercer punto, falta alimento. Alabanza a Dios, ¿cómo está? Analicemos 5 argumentos equivocados que la gente utiliza para asegurar que somos hijos de Dios. Uca 5 puntos. Y gata, ¿no es cierto? 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Analisimos que nos da seguridad de ser hijo de Dios. 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Jóvenes, estamos adelante, siempre animoso, juventud y la veña. Jesús te llama a servirle, a servirle. El quiere ser tallador, amigo feliz, adelante, juventud y la veña. ¿Cierto? Qué lindo es, joven, adorno, es un fondo, futuros pastores, futuros evangelistas, futuros misioneros, ¿cierto? Qué lindo, hermanito lindo, sigue adelante con Cristo Jesús, levanta a los pastores, de parte de 12 Coreas, estamos adelante, hermano, las radios también, ¿no? Hermanito mío, por este sonar salimos, ¿no es cierto? Por al meter al policía del colabio, hermanito. Gloria a Dios, iglesia, nuestro a su hija, hermana Juana Vizcarra, un correo a todos, a su familia, familia Flores Vizcarra, sigue adelante, hermanito, ellos siempre descansan, ¿cierto? Sigamos adelante, hermanito. Déjate al santo, que hermano, hermanito. Con usted ya está, hermanito, ya está todo quitado, ya está, hermano, sirvo, hermano. Ahora, ¿cómo ha llegado? Oye, ya cuarto, pues, ya está, hermano, ya está, hermano, ya está, hermano, ya está, hermano, ya está, hermano, el cuarto punto, ¿qué nos dice la Biblia? San Juan, entonces, mira, rey David, primero, que te da el rumbo, profeta gata y toque en David, ¿cierto? ¿Qué pasaste? ¿Qué pasaste? Alabanza a Dios. Maya capita bendición de manto. Corre almas, pan. Esa pan que está en la carnita, en el manto, ¿cierto? Carnita en ella. Hanchi pan, utio. Y yo, ya más arma, un gato que pesca un pan, ¿cierto? Pesca un chatao. Ya bautista, tato, masuro, tate. Anil trabaja, tate. Bautista, ale, bautista. Na casar, así es. ¿Qué hacer? Un topasita, se escaga, un tascaga, jacot, ictasca, unal. Acá, siete. Mete casados para guardarme, ¿cierto? Guardarme acá está ya, ¿cierto? Sabato ya está la mujer que anda y lisan, causando acá anda ya acá 10 mapas. Ucay, esa está ya la mujer, ella, uc, más a los 5 puntos, ya está tan. Echa el manto, creo, ya está 4 puntos. Entonces, mira, mira, ¿qué nos dice la Biblia? Echa, mira, ya está, ya está, ya Biblia, hermano. Cuarto punto, en cuarto punto, hermano. Ah, ¿qué nos da la Biblia? ¿Cómo se dice, hermano? Y a ver, también llega Evangelio San Juan 1:12. Y a ver, hermano. Sí, pan, que hago tanta que es pan, por eso pan que venció todo. Alabas a Dios. Hane, que te chicapa, tan nacida, chicapa, hane, pan, tu de. 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Primero, utitano, ya está a pasar y ujnias, ¿no es cierto? 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Ahora sí, echa que hijata, un momento, ahora sí, hermano, tatita, un quijo, ahora que te pita. 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Pastor, que acabo de pasar por un pasaje, que acabo de pasar por un pasaje, Oye, jata, papá, san, Dios mío. Gracias, papá. Señor, hermano Antonio, cuya guitarra de la vida es Evangelio San Juan, capítulo 1, verso 12. Chabuc, mentor, analista y hermano. Oh, papá, ya, tan y chabu, papá, ya, hermano, ¿cierto? Gloria a Dios. Como es primero, hago, y gata, negar. ¿Qué nos dice la Biblia? ¿Qué dice la Biblia, hermano? Se llama Tayarau, ¿no es cierto? Desmayado, hermano, con tecta, ¿no es cierto? El chajo, amam, tu vete, hermano. Mira, manos y maíz, ma, que está en la teatro, ¿no es cierto? Mai, tocta, ¿no es cierto? La que hay que catap, ¿no es cierto? La que tú resta, ¿no es cierto? Ay, que me dice, hermano. Me está ya la pachata, me está ya la pachata, echa salto, ya. Evangelio San Juan, catatate. Evangelio San Juan, capítulo 1, verso 12. Cambio, hermano, lita, señal, la cuyequita. Oñhatma, hermano católico, ya abiertas ma Biblia, anegan arbaik, ¿cierto? Anegan alcalde arbaik, presidente arbaik. Tatiton aropa, corres con la paspa, comparo con pasir. Yo así, ya sé, ya está, tati, cámsime. En el nombre del Padre, del Hijo Santo, Evangelio San Juan, capítulo 1, verso 12. Más a todos los que le recibieron, a los que creen en su nombre, con la machuca, les dio. Potestad de ser hechos hijos de Dios. ¡Qué lindo, hermanito! Más tiempo que toca taller o tal. Echaste más a todos que reciben chacato vuelta. Tatita no mundo vete chacato marcato, ¿no es cierto? Dice que cato tan cierto. El que quiere echar Cristo, ¿no es cierto? ¿Escuchas? Cristo Jesúsaro, ¿cierto? Cristo Jesúsaro. Chame con agua, ¿no es cierto? Taller chacato, tatita chacirima. 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La Biblia, si tú vas, ¿qué te es que ¿qué te es que ¿qué te es que ¿no es cierto? Así como se manda. Amén, manda. Gloria, según este versículo, ¿qué es lo que debemos hacer? ¿Qué es lo que recibir, creer, ¿qué es lo que quieres llegar? ¿Qué te quieres llegar? ¿Asamblea de Dios? ¿Bautista? ¿Amigo? ¿Metas pentecostal? No. Cristo, claro. Recibir y creer en Cristo. En Jesucristo, el Santo. Ay, lo que hermanito. A mi hermanito. Yo, hermanito. Echa, mira, mira. Si va a estar en el cutito, ¿no es cierto? Echa, un gato, ya verás que yo, un gato, que ya manteo. Mira. Según esta, dije, en el versículo, ¿qué es lo que Dios hace? ¿Qué más pecha? Más cutito, está todo cuidado. Pues, hermano, subí hasta un gato, hijo de prodigio, ¿no es cierto? Nos hace hijos suyos, chaglitas y ya no va, que tú también, chaglitas y ya chagal. Evangelio San Juan 5:24. Que en Cristo no lo pareció, Evangelio San Juan 5:24. Uy, jatas, mi lat, cuyaquita. 5:24, uy, jatas, en cambio, se mantó, la jehuata, jayata, y que usted está diciendo, y vaya, salga, que hermano, uy, esto, que es esto. Hermano, machachat, aguanta, vaya. 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Evangelio capítulo 9, San Juan, capítulo 5, verso 24. De cierto, os digo, el que oye mi palabra, crea al que me envió, ¿cabrá? Tiene vida eterna. Y no vendrá con el hecho más a pasar, más a pasar, más a pasar, más a pasarlo de muerte a vida. Ya tanto, y a usar talla. Bautista, a talla. Aquella parte toca. Chaktaga, como le voy a tapito, pasma, presidente, tiriente, como taller, aucha. 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Venía quien y no me da conciencia. Le voy a dejar con en su cuenta, ni la cota al manto. Más a paso, más a paso, y va a tratar, para a cañar, para a este manto. A cañar, traje cotecta el manto, traer también, echa con más fuerza el manto, con más testimonio, ¿cierto? Echa con más testimonio, utila ni el manto. La cuna sube a hablar con el manto, ¿cierto? El manto viene, acá hay un testimonio, y está otra vez, acá hay una polla, tres digon, dato arte, epitan, ¿cierto? Acá está otra cuya, ¿cierto? Vamos para el manto. ¿Cómo es mi chico el manto? A la base de eso. Aunque sea otra, también acá hay una aparente, acá hay grabado, ¿cierto? Acá está tif, color, ok, ¿cierto? Acá hay un tal bueno, en tres días hay una polla, ¿cierto? Acá hay una, y está otra, también acá hay un manto, y está otra, mira. Gloria a Dios, a la base de Dios. Santo, santo, papá. Tanto cuna, oye, hermanito. La cuatro Dios parte, hermano. Tanto es una cuna, oye, evite la cuyita. Gloria a la raza. Bendición. No va a hermano como tan chacomer. 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Bueno, ano, casi está en mi hermano. Ya entonces, ¿cómo va el manto? Una dama, que han llegado 550 litros. ¡Otate! ¡Chica, que es mi pet! ¡Aru, isquito! ¡Chica, osquito! ¡Y va a estar aquí, va a estar ya, hijo, pero hijo, va a estar, ¿cierto? ¡Y se ha actuado! Más al menos falta, pues, como chaca, falta el maquín, sapun, falta el cierto manto. ¡Amén! Alabanza a Dios. ¿Qué es lo que debemos hacer? ¡Chacama, está en ese manto! Oír y creer, según este versículo, ¿cierto? ¿Qué hace Dios por nosotros de tu cabeza? Que en cabeza manto, pensemos de muerte, amén. Pasemos de muerte a vida. Ya que va a tratar a queñar, ¿cierto? ¡Ay, uco! ¡Ah! Ya que va a pastañan. La Biblia nos habla de tres evidencias de que somos hijo de Dios. Ya que es evidente, tus vidas, tú. ¿Qué es evidencia? Dicho está tu boca, primer punto, mira, tres evidencias, ¿cierto? Tres evidencias, cosas evidencias, van, lorabe, sarnacabe, ¿cierto? Manta, nata, supan, mal, está otau, camis, está todo. Naja, urge a su tempo, si pilla, como a comer, tu ensarta, si pilla, y ya cuda vuelta a el cantar, cao cuando vuelta a ensarta, tato el cantar, en aquel vivir, ya voy a gente, mira, en cuanto a ¿cierto? Uno, primero uno, bien, uno, evidencia de la conversión. Ya comerse con el cuerpo, ya ver, es más. Aunque primero, evidencia, ¿no es cierto? Capítulo libre, Hechos 3:19. Ya ver, es más. Hechos 3:19. Evidencia de la conversión. Ya convertir están, cota, tatón, ¿no es cierto? Nachtayariat, cota, omar, tocó, ¿no es cierto? Echa ganeo, te causa escrito, va. Supermante, echa, super, alicio, termante. Acá estás más. En Hechos, capítulo 3, verso 19, que vamos a llamar, hija, señal. Gloria a Dios, na buen mo. 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Ya está tito, han escrito, ma cuatro, han hermanito. Al cabecito, que está tres, hechos 3:19. Dito, señor. Cabecito, que me ha escrito, manta, tito. Que te va Pedro, está bien, ¿cierto? Amén. En el nombre del Padre, pues, el libro de Hechos, capítulo 3, verso 9. Así que arrepentíos, convertíos, para que seáis, borrado vuestros pecados. Cambia, mato. Arrepientes, ¿para qué? Vengan de la presencia del Señor tiempo de refrigerio. Refrigerio, cuando un tatito manca, están, echar el mantelado, echar arrepientes, comerte un tato macat, me levanto. Escuchar, digamos, urga taneón, ¿cierto? Ahí está, urga taneón, me levanto. ¿Qué te voy a decir? Cristo Jesús, Cristo, aunque ir para tatam, ¿cierto? La primera evidencia, hermano. La primera evidencia, ¿cierto? 15 puntos, ¿cierto? A lo mejor, más a un pescate, acá, no contrario, pero ¿cierto? Tal cut catán, hermano. A mi hermano. La conversión es un cambio de mente y corazón. Con las conversiones, hermano, cambio chimasa, pequeza, jani pins, jañat, humanito, tatito pinzas, tato horas, ¿cierto? Tato y jatas, hermano. Yo, con primer punto, ¿cierto? Evidencia de conversión, de convertir tanto. Segundo punto, evidencia de la presencia del Espíritu Santo en nuestra vida. ¿Cómo se llama evidencia? Espíritu Bautista atremento. Cristo ha llegado a capital, Espíritu Santo, que tan dijo, Espíritu Santo, segundo, evidencia de la presencia del Espíritu Santo en nuestra vida. Romanos 8, 14, 15 de Litania. Romanos, capítulo 8, versículo 14, 15, y alemanto. Espíritu Santo, ven a mi vida. Mi hermano necesita más de tu presencia. Qué linda, hermanita, la otra, ¿cierto? Ya está, yo tengo tu campaña, a la otra, señor, alemanto. Romanos, capítulo 8, versículo 14, 15, y alemanto. ¿Cómo se llama? Camsipi, libros romanos, segunda evidencia, no sé si segunda evidencia. Romanos capítulo 8, versículo 14. Porque todos los que son guiados por el Espíritu de Dios, estos son hijos de Dios. Espíritu Santo. Espíritu Santo, ir para Espíritu Santo, para las que hay que hablar, ¿cierto? Antigatas para la tam sermanto. 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Pues no habéis recibido el espíritu de esclavitud para estar otra vez en temor. Sino que habéis recibido el espíritu de adopción por el cual, clamamos Abba Padre. Abba Padre, Abba Padre. Mira, la respuesta, ay Dios mío, gracias Señor. Gracias Señor, perdóname. Abba Padre, espíritu Janaskir Manto. Ay, gloria a Dios, Señor, perdóname, Señor, pan. ¿No es cierto? Ya gané, abajo, hermano. Tantito, espíritu, chima, está en germanto. Ay, tantito, gracias, Señor, ¿no es cierto? Macas, hermano, abajo, hermano. Dices, el espíritu mismo da de estima a nuestro espíritu de que somos hijos de Dios. Entíntate. ¿Qué espíritu santo ha? Espíritu santo, churejo, que es guapo, pacta, hermano. 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Lega, Espírito Santo, canto, ¿cierto? 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Somos guiados por el Espíritu Santo, ¿cierto? Nos da seguridad de ser guiados. O por el chito. Espírito Santo, ¿cierto? 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Aleluya, papá. Gloria a Dios. Aleluya. Mientras viva aquí, Señor, no me sueltes, por favor, Señor. Quiero vivir para ti. Ay, ¿cierto? Alabanza a Dios. A ver, según de Corintios, a ver, hermano, cinco dígitos, un gato, señal, hermano. Camchito, Pablo, hermano. Según de Corintios, capítulo 5, verso 17. Camchito, hermano, dígito, así vaya. A ver, hermano, alabanza a Dios. 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De modo que si alguno está en Cristo, ¿cabeza? Nueva criatura es. Las cosas viejas pasaron, aquí todas son hechas nuevas. ¿Te manto? Chactatito va a pactar yo primero la lucup tautalla con lura, ¿no es cierto? Aquí cuenta dice que hermano, hermano, y se va a ir marco tatao con más fuerza. Uy, jato, me echa el manto. Según el segundo Corintios 5:17. ¿Verdad? De modo que si alguno está en Cristo, no es criatura es. Macha cuauachtao, experiencia, ¿no es cierto? No es criatura es. Las cosas, ya nunca había pasado. Ana, que se va a tomar, ya nunca pasa, tajeo. Al echa, macha cata. Macha, que excusa, hermanito. 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Chamayo no voy a estar hasta mi acá. ¿Cuál es cierto? Gloria a Dios, te has puesto a la canción. Chamay, mi chano, plaza, mi chano. Gloria a Dios, qué lindo, güey, junta, nieto. Uca y macha, guauacta, ni más cierto. Pero dime, la primera, supe, maite, te hagas, te hagas, ora, que no es cierto. 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
0: 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evidencia es una vida consagrada, ¿qué pasa? Al Señor, en nuevos hábitos, ¿no? Y nuevas costumbres. En Jatabayán. Chacmere, machacuagatán, ¿cierto? Espíritu Santo, vejete el manto. Chacuecuye, cacuna su manto. 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Gálatas capítulo 5 versos 22 23. Gálatas. Capítulo 5 versos 22 23. Macunas chakato tan manto machakwa bactan cierto. 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Espíritu Santo, ven a mi vida, mi alma necesita más de Dios. Templo tuyo quiero ser, tu morada, ¿cierto? Espíritu Santo, ¿qué tal está a ti? Camiselita, señal. Mira, Gálatas capítulo 5, verso 22. Mas el fruto del Espíritu es amor, gozo, paz, paciencia, benignidad, bondad, fe. Cuando estás pensando, cuando lo está por el manto, monasiña. Mira, monasiña, cuchiciña, somas quincaña, paciencia, ¿cierto? Cuyap, es bien, bueno, es bueno, es el manto. 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Jale, es pisa, mi hermano, un hijo, te has quitado. ¿Cómo se ha vuelto? ¿Cómo se ha vuelto? Un cabo, es el pisa, el manto. 23, 23, mansidumbre, temblanza contra tales, no hay ley. ¿Es cierto? Mansito, ¿cierto? Dejadía, ¿cómo se está? ¿Cómo se para el chuy? ¿Más se mate? ¿Ale, chachuk, palas, chalparte, tú, trata, ¿cierto? La, loco, tata, malito, alistate, unas culertas, ¿cierto? Pero aunque han espisando, ¿viste el manto? 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Nasalto, usted, Omar, es pisa, utilista de manto. Ok, pisa, hermanito. Cato, en balasque, hermano, mi hermano. Gloria a Dios. Chaco, mira, 24, camisa. Pero los que son de Cristo han crucificado la carne con sus pasión deseos. Si es pisa, chaco, Omar, tu cotateja. Alabado. 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En segundo, me dicen, hermano, Eloís Arón, aptermento. 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Aquí es Sarantas, hermano. Mi hermano, con las cosas, monas, si llame, tatito, monto, na, tatito, le cago, que me sale, ¿cierto? 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Mira. Hay mucho tema, ¿cierto? Dios, nuestro verdadero Padre. Pero en parte, ¿por qué debemos tener una relación personal con Dios? Porque Dios ha tomado la iniciativa personal, relaciones, ¿cierto? B, porque Dios nos amó. C, Dios desea tener amistad con nosotros. ¿Cierto? D, Dios jamás nos abandona. Segundo punto. ¿Qué nos ha dado el Padre para establecer esta relación con Él? Nos ha dado a su Hijo. ¿Cierto? Alabanza a Dios. Aleluya. ¿Veis? Nos ha dado su palabra, la Biblia, ¿cierto? Vale, capaz de decir manto. Tercer punto, faltan, analicemos cinco argumentos, faltan, ¿cierto? Pan, teautan, heite, cautan, vamos a decir todo, cinco argumentos, creo que Dios existe. Dos, soy una buena persona. Tres, tengo mi religión. Cuatro, fui bautizado y confirmado. Últimos cinco, una vez oraron por mí. Y chacal, acá al palto, lo contrario, Tayra Otawa, desde Michaca, Machaca, tres evidencias, ¿no es cierto? Con el primer palo de evidencia, Mancha, convertisca, ¿no es cierto? Ya está tu papá, ¿no es cierto? Convertisca, tatuamento, alabarse a Dios, ¿no es cierto? Tati va a parte, que no se intención, alabarse a Dios. 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

Bien, el tiempo sigue avanzando, 8 de la mañana, 22 minutos, y vamos rápidamente con la familia. Estamos hablando con los muchachos, la muchacha que me está escuchando, sea cristiano, no está, no a los cristianos, no, a ti te estoy hablando, a todos, porque el enemigo es tan astuto que va a usar labios aún de tu propio primo, de tu tío, aún de tu propia madre va a usar el diablo. Ay, mijito, no tiene responsabilidades, él puede gozarse. ¿Qué gozar? Va a ir a una cantina, a un baile para embriagarse. Eso no se llama gozar, eso se llama pervertirse. ¿Estás diciendo que mi hijo se pervierta, mujer? Eso es lo que te dice. ¿Qué gozo va a encontrar ahí si solamente encuentras alcohol? ¿Y qué hace el alcohol? Destruye tu vida. ¿Cuántos dejaron de estudiar? ¿Perdieron el trabajo? ¿Sufrieron accidentes? ¿Su matrimonio se destruyó por el alcohol? Y entonces, ¿cómo puede decir que vaya a gozar? ¿Cómo Satanás puede tener enceguecido la mente? No, no tiene responsabilidad. Mentira del diablo. Es ahora que tú tienes todas las fuerzas. Tienes que estudiar. Tienes que trabajar. Tienes que guardar pan para mayo. Porque tus fuerzas se van a ir. Ya no vas a poder estudiar. Hágalo. Dios mío. Trabaja, estudia, pan para mayo guarda, como alguno dice, como el hermano doctor Yupan, que mira, me saqué la mugre desde mi niñez, mi adolescencia, mi juventud, dediqué todo a estudiar, a conocer más de Dios. Ahora soy doctor, ahora sí puedo sentarme, ahora puedo gozar y puedo disfrutar de todo. No es cuando eres muchacho que dejas, es el momento donde tienes que dar todo por todo. Dios mío, ¿cómo vas a llegar a tu vejez así? Entonces la astucia del diablo para que los seres humanos cometen este error y luego nos estamos lamentando de la vida, echando la culpa al uno y echando la culpa al otro. Deja toda esa vanidad, placer, comienza a estudiar. Quizás tengas no sé cuántos años, pero tienes oportunidad de hacerlo, hazlo. Trabaja, trabaja, no desperdicies tu dinerito en cosas vanas. Mira los que venden alcohol, fabrican alcohol. Mira esos que hacen fiestas, esos grupos musicales. ¿Cómo disfrutan de tu dinero yéndose a pasearse? Y tú, esclavo, trabajando para la semana y malgastando. Esclavo, eres un esclavo, ¿no te das cuenta? Dios mío, es como un animal que trabaja para otro. Tú no eres un animal. ¡Wow! Está duro la mañana, pero es verdad. Deja todo eso, comienza a guardar tu dinero. Guarda pan para mañana. Comienza a estudiar, muchacho. Si puedes hacerlo, trabaja en el día, en la noche, estudia. Un tiempo va a ser sacrificio, pero luego vas a gozar. Vamos con otra alabanza. 8 de la mañana, 26 minutos. 8:26, amigo, hermano mío, el tiempo corre.

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Bien, el tiempo corre, 8:30 minutos. Un saludo grande a mi hermana, Dios mío, Carmen Poma, Olguita Poma, Santo Padre, también para mi hermano Juancito Zapayanay, mi hermano Jesús de la Cruz, su amada Delia Vargas, toda esa familia. Saludo también para mi hermana Idea Aika, mi hermana Berta Quiñones, Santo Padre, Dorita Pando, Santo Dios, aleluya, Padre mío, Cristo vive, Padre. También para Gaby Aliaga Rivera, para Alicia Aliaga, para Anthony, para Sarita, Santo Padre. Un saludo grande también para mi hermana Bertita Ñaui, para mi hermana Irma Retamoso, para su amado esposo y todos sus hijos, para mi hermana Mónica Tobar en Huari. No sé si está en Huari, está en Lima, pero donde ella está, ella nos escucha como la hermana. Dios Santo, Poderoso, bendito sea el Cristo de los cielos, Sonia Ávila. Él me dice, siervo, en Lima o acá el programa no deja de sonar. Estoy trabajando y escuchando. Estoy en Colegio Orión ahí y también escuchando. ¡Wow! Como mi hermano Aliaga también en Cerro de Pasco. Donde vaya, se va a Lima, se va a Cajamarca, se va a Bolivia, se va a los Estados Unidos. Y él, infaltable, dice, el programa ahí suena, hermano mío. Wow. Saludos para toda mi hermana también, Normita Matos en Guayucachi, su amado hijo, toda su familia, grande familia, gloria al Señor. Bendito sea el Cristo. Y bueno, ya yendo, hermanos míos, a nuestra fiesta espiritual. Es mañana está empezando la fiesta espiritual. Esto es en la cooperativa Santa Isabel, terminando el colegio Ramiro Villaverde. Ahí está el Jirón Orión. Dios mío, el pastor, mi hermano Jesús de la Cruz, su amada esposa, toda la iglesia, ya están esperándole ya. Hay alojamiento para los que quieren quedarse. Hay alojamiento 10 estrellas con jacuzzi caliente, agua, si usted quiere frío también. Dios Santo Poderoso, mañana a partir de 5 en punto empieza, hermano, la fiesta del Señor. Todos vamos a la fiesta del Señor. Busca ese canto que hay una fiesta y dice, no, vamos a la fiesta, ¿no? De César Flores, creo, no sé de qué ministerio ese. Hay que buscar ese temita. Entonces están invitados para mañana, sábado todo el día y domingo todo el día. Usted puede ir con combi, puede ir con carretilla, no sé, cerquita está ahí. Dios mío. Ahí estarán Tierra Santa, estará Ali Estrella con su ministerio, hermano mío, Rey de Reyes, ahí estará Vida Celestial, Dios Santo, Luz Impacto a las Naciones, Wilson de Jehová, la banda Voz de Sion y muchos más. Ahí estará el siervo Jonathan Gutarra Medina y el siervo, el curita eso, pero ya no es cura, ya, Dios mío, ya está convertido a Dios, ahora predica el Evangelio. Dios Santo, ¿cómo se llama?

Paolo Rato, ahí estará este varón de Dios también para bendecir el pueblo de Dios por el poder del Espíritu Santo. Ahora ya no te va a echar agua bendita, ya no te va a rociar agua con sal, Padre. Ahora va a pedir que el Espíritu Santo descienda sobre usted. Nosotros también estaremos glorificando, cantando al Señor. No se puede perder. Y bueno, la fiesta del Ministerio Apocalipsis Clínica Celestial se avecina también 27 al 31 de julio. Nadie debe quedarse en casita. Vamos a la fiesta del Señor. Pero antes es también la conferencia en la capital de Lima. 24, 25, 26, Santo Padre. Que queda solamente 7 días, no se para, Dios mío. 7 días nada más, nada menos. Hay que seguir orando, hay que seguir clamando para que no haya obstáculos, trabas, oposiciones. Que Dios provee el pasajito para la ida y vuelta, para su estadía. Y si tiene familia, que Dios también provee para toda necesidad. Oren, oren todos ustedes, todo el ministerio de todos los 24 departamentos, orando todos. Padre, provee, provee, Señor. Esa es la batalla. Nadie debe dejar de orar porque el enemigo va a poner obstáculos, trabas en el dinero, en los problemas, enfermedades, no sé qué va a hacer el demonio. Pero la gente unido, toda la membresía de todos los anexos, gimiendo, clamando al Señor. ¡Aleluya, Padre mío! Vamos con otra alabanza. 8:00 a.m. ya 36, ¡qué bárbaro! Sí.

el tiempo va avanzando rápidamente, 8:41. Un saludo grande también para hermana Mari Ponce, su amado esposo Pablita Dauto, para Dianita Dauto. Dianita creo está por la capital de Lima, donde esté ella, a esforzarse, a seguir peleando la batalla. También para mi hermana Ninfa Rivera, su amado esposo, su hijo Aarón. Ya no lo veo, Aarón, ¿por dónde estará? Dios Santo Poderoso. También para mi hermana Olinda Mesa, que está ahí en el ayuno. También para su hermana Dadnitza Mesa, para mi hermano Ruth Cueto, su mamita Viviana Vivanco. Santo, tanta familia. Dios Santo Poderoso. Que Dios siga llevándoles adelante en las cosas del Señor, sabiendo que nuestra corona nos está esperando. Bendito. A mi hermana Carmela Ucharima, también un saludazo para su amado Tito Quispe, para Rocío, Katy. Santo Padre, tanta familia que tenemos en asentamiento. También un saludo para mi hermana Ana, su amado esposo Rolando, para mi hermano Hugo Richard, para mi hermana Berta, Santo Padre, para mi hermano Germancito, mi hermana Angélica, mi hermano Nelson, su amada esposa Clelia, Santo Dios. Saludos para toda nuestra gran familia, hermano mío, y mi hermana Eulogia, su amado esposo Juancito. Muchos hermanos en asentamiento que siempre están ahí en la sintonía. Bueno, ahora vamos con la palabra de Dios. Primera Corintios 1, escucha, Primera Corintios 8 del 1 al 3. Mira lo que dice la palabra. En cuanto a los sacrificios de los ídolos, sabemos que todo tenemos conocimiento y el conocimiento envanece, pero el amor edifica. ¡Wow! Santo Padre. El conocimiento envanece, pero el amor edifica. Si alguno se imagina que sabe algo, aún no sabe nada, ¿cómo debe saberlo? Pero si alguno ama a Dios, es conocido por él. ¿Qué le parece eso? Pero si alguno ama a Dios, es conocido por él. El conocimiento no es malo, pero sin embargo, si no está acompañado de amor, no es una bendición. Pues tú puedes predicar con conocimiento y esto, pero si no tienes amor, no sirve nada. Padre mío, no es una bendición. Qué bueno es que quieres prepararte en institutos, seminarios, cursos bíblicos. Y Dios mío, tantas cosas. Quieres ser monseñor, quieres ser reverendo. ¡Wow! ¡Qué bueno! Pero si no tienes amor, de nada sirve. Eres como un fantasma. Dios mío. O sea, si algunos escuchan, Dios, si no nos amamos los unos los otros, no solamente no conocemos a Dios, sino que Dios tampoco no nos conocerá a nosotros. ¡Qué tremendo es esto! ¿Eh? 1 Corintios 5:8-3 dice, pero si alguno ama a Dios, es conocido por Dios. 1 Juan 4:20-21, si alguno dice ama a Dios y aborrece a su hermano, es mentiroso, es farsante, es hipócrita. Pues el que no ama a su hermano a quien ha visto, ¿cómo puede amar a Dios a quien no ha visto? Nosotros tenemos este mandamiento de él: el que ama a Dios, ame también a su hermano. No podemos decir que amamos a Dios si no amamos los unos y los otros. ¿Qué se necesita para conocer y ser conocido por Dios? La respuesta es amar. ¡Wow!
No solo amar al hermano, amar al enemigo, y ahí conocerán que eres hijo de Dios, y Dios te conocerá como al comienzo decía. A pesar de todo sigue siendo bondadoso, a pesar de todo sigue siendo misericordioso. Te ofendieron, te calumniaron, te insultaron, hasta te golpearon, pero sigues amando, sigues siendo misericordioso, dadivoso, aleluya, perdonador, amable. Entonces conocido por Dios, y todos te conocerán que eres hijo de Dios. Vamos con otra alabanza, 8 de la mañana, ya 46, 8:46 de la mañana. ¿Cómo avanza el tiempo? Rápidamente, bendito sea el Cristo, los cielos.

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tiempo va avanzando, 9 de la mañana ya 50 minutos, hoy jueves, no hay que olvidarse de ir a la casa de Dios. Si tienes tiempo para estar temprano, vaya, no pierdas tiempo, no dejes que el enemigo te quite el tiempo. Hay algunos que salen tarde de trabajito, es otra cosa, pero tampoco, no salí de tarde aquí, no, aunque sea un minuto, vaya. No va y dice, ya salí tarde. No, no, no, Dios sabe. Una cosa es que estás mirando ahí peliculitas, o ahí chismeando ahí en la calle, jugando, no sé, es otra cosa. Aunque sea un minuto, pero llega a la iglesia para decir gracias Dios por la vida. Gracias Dios por mi familia, gracias por todo, dile gracias. Nadie va a dejar de adorarte. Nadie va a impedir que yo pueda adorarte. Ni el hambre, ni la enfermedad, ni los problemas. Como Pablo dice, ¿quién me separará del amor de Dios? Hambre, tribulación, angustia, persecución, desnudez. Nadie me va a separar de Dios. Mira qué tremendo. ¿Por qué usó a este hombre por eso Dios? ¿Por qué hizo cosas grandes? No como algunas cositas le pasa. Dios existe, no existe. ¿Dónde estás, Dios? Como si fuera merecedor de algo de Dios. Pero este hombre no, nadie. Dios santo, hablando de la santidad. Dios mío, Dios dijo, Mateo capítulo 5, 8, que eso debe estar repitiendo en tu mente todo el día, toda la noche. No es un texto también tremendo. Bienaventurados los limpios de corazón, porque ellos verán a Dios. Ellos caminarán con Dios. Está diciendo, ellos vivirán con Dios. En otra escritura Jesús dice, mis ovejas escuchan mi voz y me siguen. ¿Qué es eso? Ellos obedecen, ellos consagran su vida. Ellos obedecen mi palabra. Ellos son mis ovejas. Yo estoy con ellos. Yo vivo con ellos. Yo camino con ellos. Yo soy su protector. ¡Wow! En la santidad es donde se halla la paz, donde se halla el gozo. No es en el placer. Oye, cabezón, ¿hasta cuándo? ¿Hasta cuándo no vas a entender? ¿O voy a venir a agarrarte de la oreja y sacudírtelo todavía? ¿O quieres que agarre un ronzal y te desnude y te meta 40? Para que recién entiendas que solo en la santidad está el gozo, está la paz, está la felicidad, está la victoria, está Dios ahí. Si Dios está ahí, ¿quién contra ti? ¿Qué demonio? Ni todo el infierno prevalecerá contra ti. Es la santidad, no es la vanidad, no son los placeres que el diablo le engaña. Solo los placeres, la vanidad le trae dolor, trae sufrimiento y trae la muerte. En la santidad está la vida. Dios mío, están las victorias. Y Dios engrandecerá. Dios se glorificará. Y preocupado, ¿qué hago Dios para que Dios se glorifique mi vida? Busca la santidad. Entra a la santidad. Camina en santidad. Y Dios manifestará en tu vida. Porque Dios no puede usar a cualquiera. Tú puedes ayunar, orar, congregar, leer la Biblia, pero si no estás en santidad, como decía hace ratos, no pasa nada. Puedes estudiar en instituto, seminario, y puedes hacer todo. Sacrificios, puedes ayunar bajo el agua, puedes ayunar en el desierto. Si no hay santidad, no pasa nada, pierdes tu tiempo. La santidad es importante. Ahí morará Dios. Ahí vivirá Dios. Y Dios es el que hace todas las cosas. Me voy. Si quiere mañana, Dios, estaré regresando. Ora por mí. Oremos lo uno. Peleemos juntos. Trabajemos juntos. Eso es lo que quiere Dios. Me voy.

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Seámoslo siempre. 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Él es nuestra libertad. 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

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Y esta semana ya, pues mañana empieza la apertura de la fiesta. Mañana es la apertura de la fiesta espiritual. Esto en la iglesia de la iglesia del Ministerio Apocalíptico y Celestial, en anexo de a la cooperativa Santa Isabel. Entonces mañana la apertura, sábado, domingo es la fiesta. Esto es en terminando el colegio Ramiro Villaverde Lazo. Terminando ese colegio hay una obra que se está llevando a cabo, una gran carpa grande, y eso va a ser entonces sábado y domingo. Mañana es apertura nada más, así que tenemos tiempo para estar, sea en la vigilia, ayuno, fiesta, bueno, donde usted quiera, pero vaya. Es bueno. Y también la otra semana, 19, 20, 21, gran fiesta espiritual en iglesia del primer ministerio del Evangélico Universal, los días 19, 20, 21 de julio. Estarán predicando pastores invitados, habrán muchos ministerios de alabanza. Todos los pastores que van estarán predicando, los ministerios también que van estarán dándole parte para que puedan alabar al Señor. Así que no se pierda, no se olvide. Es la invitación del pastor Machilino, el pastor Marcelino Osnayo. Todo esto es en Pasaje Mantari, barrio Cocahuasi, Pampas, Ocupilla. Está invitando el pastor Machilino Osnayo. Habrá alojamiento para los que van de lejos y alimentación para todo el pueblo. Así que ahí tenemos la invitación, 19, 20, 21, Pasaje Mantari, barrio Cocobase, Pampas, Ocopía. Luego, después de esto, ya nuestra conferencia para todos los soldados. No nos olvidemos, soldado, y la iglesia, pues, mandar a su soldado, a su pastor, a su siervo, ahí está. Conferencia, proveerle el pasaje, pues, el viático, ¿no? Para este gran conferencia que hemos de tener en Lima. Entonces, por favor, mande a sus soldados. Es importante nuestra reunión. Vamos a nuestra conferencia. Entonces, invitando a toda la familia, invitando a todos los, a toda la iglesia, ¿no? A todos, para que podamos ser parte de ella. Dios quiere, pues, también nuestra parte, ¿no? Apoyémonos los unos a los otros y será de mucha bendición esta oportunidad, esta gran fiesta que ha de realizarse. Todo esto en, una vez más, fiesta. Después con la conferencia es la fiesta, ¿no? Primero nuestra conferencia y ha de ser de mucha bendición. Entonces, apoyémonos, ayudémonos los unos a los otros, démonos la mano y una bendición, pues, para todos.

0: esta gran conferencia, señor, señora, te estamos invitando a esto.
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Había un hombre dentro de la Biblia llamado Eliseo. Eliseo le dijo a uno de sus hombres: toma las flechas en la mano y golpea la tierra. Y dice que este hombre golpeó por dos veces la tierra. Luego, no había continuado de seguir golpeando a este hombre. Eliseo, enojado, le dijo: si hubieras continuado, si hubieras esperado un momento, todo lo que te había prometido se hubiera cumplido. Yo quiero decirte que tú tienes que terminar lo que comienzas.

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tal vez lágrimas caídas por causa del pecado. Pero hoy el Señor te dice: yo te levanto, seco tus lágrimas y te digo: no importa si caíste, habrás perdido una batalla.

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1: 14 horas, 44 minutos.
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1: Estaba saliendo de Jericó Jesús y sus discípulos, y una gran multitud le seguía. Bartimeo el ciego, hijo de Timeo, estaba junto al camino mendigando, y oyendo que Jesús el Nazareno pasaba por ahí, comenzó a dar voces y a decir: Jesús, hijo de David, ten misericordia de mí. Y la multitud le reprendía para que callase, pero él clamaba mucho más: Hijo de David, ten misericordia de mí. Entonces llamaron al ciego diciendo: Ten confianza, levántate, te llama. Respondiendo Jesús le dijo: ¿Qué quieres que te haga? Y el ciego le dijo: Maestro, que recobre la vista. Y Jesús le dijo:

estamos aquí en Sao Paulo, Brasil, con mi hermana Katy Estrella. Es una bendición. Seguimos bendiciendo a todas las generaciones para producción del Reino, Poder y Gloria. Que Dios los bendiga a todos allá en Perú.

muchas veces en la vida que a uno le falta fuerzas para seguir adelante. Pero sabes, el Señor siempre va a estar dispuesto con los brazos abiertos para poder decirte, hijito mío, ven a mí. Yo siempre estaré contigo.

0: Amén, gloria a Dios. Gloria al Padre, al Hijo, al Espíritu Santo.
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0: Te damos gracias, Señor. Te damos las gracias, Padre amado, bendito Dios de la gloria. Alabado sea tu nombre. Glorificado sea tu nombre, amado Dios.
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0: Te alabamos y te adoramos. Y reconocemos que tú eres el Dios de Abraham, de Isaac, de Jacobo. Eres el mismo Dios de ayer y de siempre. Gracias, Dios, por darnos la vida. Gracias, Dios, por dejarnos estar al lado de nuestros seres queridos. Gracias, Dios, por darnos el alimento de cada día, un trabajo. A ti sea la honra y la gloria, bendito Dios. Agradecerte, Padre, por cada hijo, por cada hija que en esta noche sintoniza la señal de la Radio Salvación. Te doy las gracias por cada familia, por cada oyente que está en el camino. Quizás ya otros retornando al hogar, a la casita, muchos en camino, ya otros llegaron al hogar, Señor. Solo tú puedes bendecir, abrazar con tu Santo Espíritu, consolar. Dios mío, te pido, Dios, por cada vida, por cada familia, padre de familias, madre de familias, y por todos los hijos e hijas, Padre Dios. Gracias, Señor Jesús.

0: Amén, gloria a Dios. Alabado sea el nombre del Señor. La honra y la gloria sea para nuestro Padre Celestial. Muy buenas noches, amados hermanos y hermanas, gilatas, cuyacas. Acá Arumana, Arunta Señani Makutimpi, muy buenas noches. Sapamainimpi, gilata, cuyaca, Arunta Señani, muy buenas noches. Que el Señor me los bendiga, bendiciones a cada uno en el lugar donde usted se encuentre. Que el Señor me los bendiga en lo que están pidiendo, amados hermanos. Muchas bendiciones, mis hermanos de la zona alta. Muy buenas noches, buenas tardes. Mis hermanos de la zona media, zona lago, Kitinakati, Radio Salvación, Sintonizap, Tajilata, Cuyaca. Muchas bendiciones. Que el Señor me los bendiga por esa valentía, por ese esfuerzo que tienen por amor a Dios y escuchar una radio cristiana y no avergonzarse del Evangelio. Gloria a Dios, que el Señor me los bendiga.
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0: Gracias, Señor Jesús. Ukamaba Hirat Kuyaka, Kaltastanja, programa Contigo Jesús, con tu hermano Alan Romero Pilco. Gloria a Dios, ya siendo la hora 6 de la tarde con 13 minutos. 6 de la tarde con 13 minutos ya. Hoy jueves 16 de julio. Y hasta 16 de julio, chica, Paxin Hanyaniu Hilata Kuyaka. Hijos del Señor Altísimo. Vamos a deleitarnos también con una alabanza. Alabaremos al Señor a donde el lugar donde usted se encuentre, en su corazón, y luego estaremos compartiendo la palabra del Señor, amados hermanos. Gloria a Dios.

0: Amén, gloria a Dios. Gracias, Señor Jesús. A ti sea la honra y la gloria, Padre amado, Dios de la gloria. Bendito Dios, Padre bendito del cielo, Dios de la tierra, Dios del cielo, tú que estás en todos lugares, tú que eres el omnipotente, omnisciente, omnipresente. Te damos gracias por todo, Señor, por cada hija, por cada hijo que está en la señal en esta hora, Dios, estando hambriento de tu palabra, sediento de tu palabra, Dios. Usa mis labios, Dios. En el nombre de Jesús. Amén. Alquivajilata, Cuyaca, Acarumana, Titunaruna Capa, Unjat Añani. Hijos del Señor Altísimo, del Todopoderoso. Es muy importante escudriñar la palabra de Dios cada día. Quizás no cumplimos, quizás somos imperfectos, no agradamos a Dios. Tenemos muchos errores, pero pidamos el perdón. Arrepientámonos, reconozcamos nuestros errores y acerquémonos siempre al Señor. Y en esta noche, Karumana, Gilata, Cuyaca, Balt, Añaniwa, acerca del temor a Jehová. En estos últimos tiempos, Hichurunaca,
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0: En estos últimos tiempos, Oñijasiwa, Gilata, Cuyaca, el temor a Dios. El temor al creador de los cielos y de la tierra. 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Sabiduría churisto. Si Jehová santi utjani temor, reverencia, respeto al Señor. Utjaniwa sabiduría. 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Vamos a agradar a Dios. Kat hilata kuyaka.
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0: 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A la vida eterna, a la patria celestial. Pero si jiwasati insensatos, sanakaskañan, orgullosos, inamayawa, walis chikisxnasa, pandhataskxnawa, haniwa wali lurksnati hilata kuyaka. Vamos a leer la palabra del Señor en el libro de Proverbios, en el libro de Proverbios, capítulos 1, versículos 7, el 8, vamos a leer, hermanos, hermanos. El libro de Proverbios, capítulos 1, versículos 7, dice la palabra del Señor: el principio de la sabiduría es el temor de Jehová. Los insensatos desprecian la sabiduría y la enseñanza. Palabra de Dios. Gracias, Señor Jesús. Alabado sea tu nombre. Gracias. por tu palabra. Gracias por darnos la sabiduría. Gracias, bendito Dios. Entonces, Gilata Kuliaka, Saskiwa, el principio de toda sabiduría, es el temor a Jehová. Acaura Kenja Uthiwa Gilata Kuliaka, Akiste Walwa, prepartas en una universidad. Utjiva escuelas, colegios. Y sabiuña taqueja, para ser bien inteligentes. Banacaja estudia prewa gilata kuliak. Títulos, profesión. Abstapje títulos. Diferentes carreras. Pero Biblias de Janiva, parlquite uca sabiduría. Biblias de Parliva, kititi, tatituro haskartani, ucaste valichikiwa. 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Entonces hilata kuyaka unjtanua akamundunja insensatos. Siwa Biblian ja hilata kuyaka en el libro de primera. En el libro capítulos 1, Proverbios capítulos 1, versículos 8, versículo 7, perdón, se esquiva. Los insensatos desprecian la sabiduría y la enseñanza. No seas insensato, hermano. El que es insensato desprecia la palabra. El que es insensato desprecia la sabiduría. El insensato rechaza, desprecia la enseñanza, las sagradas escrituras. 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Nairab sayautape prewa Biblia unhatanyataki. 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Quizás vale hacha profesional las caspavas. Quizás tiene una profesión. Pero su orgullo no lo permite. Eso existe. Ukaja unjasiwa. Hay muchas personas. Puede tener títulos, profesiones, pero no se rinden al Señor. No se humillan. El orgullo los domina. Pero la Biblia dice, Dios da la sabiduría a los prudentes, a los que son sabios. 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La Biblia nos habla de eso, amados hermanos. 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Quizás haniwa congresta sipkit, haniwa tatituro, haskartapkit. El temor a Jehová, haniwa uthi hilata kuyaka. Iglesia Pashpanza, Tayart, Japjewa, Valjeniwa, Hilata, Kuyak. Y si jibas a ti, temor, Hani Utkaniti. Poco a poco, Hani Utantias Kanyaniti, pero.
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0: Y conórtate, Alejas Tanja.
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0: 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Cuando no hay temor a Dios, empezamos a enfriarnos espiritualmente. Y eso es doloroso. Eso duele. Yo no sé cuántos se alejaron de Dios. Cuando no hay temor. Cuando no hay reverencia, cuando no hay respeto, responsabilidad, con Aursati Jairastana, con Aursati pereza, flojera, mantisto, nos estamos alejando de Dios. No hay temor a Dios. Entramos en un enfriamiento espiritual. Y nos alejamos. Y lejos de Dios no podemos hacer nada. Alejados de Dios podemos sufrir y llorar. Porque no somos nada alejados. No podemos dar el fruto. Así es que Gilate Culiaca, nunca puedes dejar. Nunca dejes ese primer amor. Nunca dejes de estar enamorado de Dios. Primero es Dios en tu hogar. Primero es Dios en tu trabajo. Primero prefieremos a Dios. Hay que dar el primer lugar al Señor en todas las circunstancias, en todas las áreas, en todo momento. Demos el primer lugar al Señor y su Santo Espíritu nos guiará, nos dará esa dirección para hacer su voluntad y hacer lo correcto y agradar al Señor. Si es que Gilate Culiaca, si nos hemos alejado,
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0: si no hay temor ni reverencia al Señor, todavía hay oportunidad para volver, para reconocer nuestro error y acercarnos al Señor. Te he fallado, me arrepiento, hoy vuelvo a ti. Sacina Gilate Culiaca, siempre tengamos ese temor, esa reverencia, no con un temor de aterrorizarnos, de recibir castigo, no, de respetar, de ser reverencias al Señor, de obedecer, de serle fiel, de no estar perezosos en su obra, siempre dando el primer lugar al Señor. De ese temor nos habla el Señor. El principio de toda sabiduría es el temor a Jehová. Los insensatos desprecian, no seas insensato. Sé sabio, Gilate Culiaca. Titun Arupawa Gilate Culiaca. No te alejes. No pierdas esa santidad. No te enfríes espiritualmente. Tienes que alimentarte con la palabra de Dios para seguir creciendo. Para seguir avanzando en este camino angosto, en este camino que hemos tomado la decisión de seguir a Cristo. flojera, sin ser perezoso, porque el principio de todo creyente, de todo cristiano, es ser trabajador, no a la flojera.
2: Mira a Cristo.
0: Gracias, Señor. Gracias, bendito Dios de la gloria. Nunca pierdas una vigilia, un ayuno. Cuando hay oportunidad, nunca lo pierdas. Gracias, Señor Jesús. Alabado sea tu nombre. Gloria a ti, Jesús. Palabra de Dios. Amados hermanos, damos lectura a la palabra de Dios en el libro de Proverbios, capítulos 1, versículo 7, donde nos decía, amados hermanos, el principio de toda sabiduría, el principio de la sabiduría es el temor a Jehová. Los insensatos desprecian la sabiduría y las enseñanzas. Y a que panacaja y hasta por costumbre aquí usar tana. Y si huata de tu narupaja, si huas a ti temor, reverencia, respeto, utjani, de tu este churista ni va sabiduría. Yo que sabiduría, viña y jacañaru apistani, nos llevará a la vida eterna, al gozo, al paraíso, donde está nuestro territorio, nuestra casa, nuestro hogar, donde está nuestro Padre Celestial. Ahí nos llevará esa sabiduría y ese temor al Señor. Palabra de Dios. Gracias, Jesús. Alabado sea el nombre del Señor. Amén.

Amén, gloria a Dios. La honra y la gloria sea para nuestro Padre Celestial. Alabado sea el nombre del Señor Todopoderoso. Y haciendo 6:58 PM. Quilata Culiaca, programa Contigo Jesús. Tuktaitanua, Chichuru. Hoy jueves, amados hermanos, jueves 16 de julio del año 2026. Un día más en las manos del Señor. Un día más viendo la luz del día, respirando el aire. Siempre agradecidos a Dios. En todo lo que hacemos, hagámoslo de corazón, amados hermanos. Agradando a Dios, no al hombre. Siempre agrademos a Dios con mucha reverencia. Hacedlo todo de corazón, como para el Señor. Likiwa Hilata Kuyaka, programa Contigo Jesús, Tuktaitanua. Armandira Kiwa Kutaniñani, si Dios lo permite. Y alabado sea el nombre del Señor. Ya siendo 6:59 PM. Gracias, Señor Jesús. A ti sea la honra y la gloria. Likiwa Hilata Kuyaka, agradeciendo siempre a mi hermana Julia Vizcarra, quien auspicia el programa Contigo Jesús, a toda la familia Arias por el barrio San Miguel. Gracias Jesús, alabado sea tu nombre. Bien, amados hermanos, será hasta el día de mañana, si Dios lo permite, y que tenga una linda noche, una linda tarde en el hogar, descansando. Amén, gloria a Dios, permiso.